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0: Las 8 en punto.
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0: Novena hora. Preparación antes de la meditación. Oh Señor mío Jesucristo, postrada ante tu divina presencia, suplico a tu amorosísimo corazón que quieras admitirme a la dolorosa meditación de las 24 horas en las que por nuestro amor quisiste padecer, tanto en tu cuerpo adorable como en tu alma santísima, hasta la muerte de cruz. Ah, dame tu ayuda, gracia, amor, profunda compasión y entendimiento de tus padecimientos mientras medito esta hora. Y por las que no puedo meditar, te ofrezco la voluntad que tengo de meditarlas, y quiero en mi intención meditarlas durante todas las horas en que estoy obligada a dedicarme a mis deberes o a dormir. Acepta, oh misericordioso Señor, mi amorosa intención, y haz que sea de provecho para mí y para muchos, como si en efecto hiciera santamente todo lo que deseo practicar. Gracias te doy, oh mi Jesús, por llamarme a la unión contigo por medio de la oración. Y para agradecerte mejor, tomo tus pensamientos, tu lengua, tu corazón, y con estos quiero orar, fundiéndome toda en tu voluntad y en tu amor, y extendiendo mis brazos para abrazarte, y apoyando mi cabeza en tu corazón, empiezo. De la 1 a las 2 de la mañana. Novena hora. Jesús, atado, es hecho caer en el torrente de Cedrón.
1: Amado bien mío, mi pobre mente te sigue entre la vigilia y el sueño. ¿Cómo puedo abandonarme del todo al sueño si veo que todos te dejan y huyen de ti? Los mismos apóstoles, el ferviente Pedro, que hace poco dijo que quería dar su vida por ti, el discípulo predilecto, que con tanto amor has hecho reposar sobre tu corazón. Ah, todos te abandonan y te dejan a merced de tus crueles enemigos. Jesús mío, estás solo y tus purísimos ojos miran a tu alrededor para ver si alguno de aquellos a quienes has hecho tanto bien te sigue para testimoniarte su amor y para defenderte. Y al descubrir que ninguno ha quedado fiel, el corazón se te oprime y rompes en amargo llanto. Sientes aún más dolor por el abandono de tus más fieles amigos que por lo que están haciéndote tus mismos enemigos. No llores, Jesús mío, o haz que yo llore contigo. Y mi amable Jesús parece que me dice:
2: Ah, hija mía, lloremos juntos la suerte de tantas almas consagradas a mí, y que por pequeñas pruebas o por incidentes de la vida no se ocupan de mí y me dejan solo. Lloremos juntos por tantas otras almas tímidas y cobardes que por falta de valor y de confianza me abandonan. Por tantos sacerdotes que al no hallar su propio gusto en las cosas santas,

0: en la administración de los sacramentos no se ocupan de mí. Por otros que predican, que celebran la Santa Misa o que confiesan por amor al interés y a su propia gloria, mientras parece que están a mi alrededor, siempre me dejan solo. Ah, hija mía, qué duro es para mí este abandono. No solo me lloran los ojos, sino que me sangra el corazón. Ah, te ruego que mitigues mi acerbo dolor, prometiéndome que no me dejarás nunca más solo.
1: Sí, oh mi Jesús, te lo prometo. Ayudada por tu gracia y en la firmeza de tu voluntad divina. Pero mientras lloras por el abandono de los tuyos, tus enemigos no olvidan ningún ultraje que puedan hacerte. Oprimido y atado como estás, oh bien mío, tanto que no puedes por ti mismo dar un paso, te pisotean, te arrastran por esas calles llenas de piedras y de espinas. No hay movimiento que te haga nacer en el que no te hagan tropezar en las piedras y herirte con las espinas. Ah, Jesús mío, veo que mientras te maltratan, vas dejando tras de ti tu sangre preciosa y los rubios cabellos que te arrancan de la cabeza. Vida mía y todo mío, permíteme que los recoja a fin de poder atar todos los pasos de las criaturas que ni aun de noche dejan de herirte. Al contrario, se aprovechan de la noche para herirte aún más, unos con sus encuentros, otros con placeres, con teatros y diversiones. Otros se sirven de la noche hasta para llevar a cabo robos sacrílegos. Jesús mío, me uno a ti para reparar por todas estas ofensas que se hacen en la noche. Mas, oh Jesús, ya estamos en el torrente Cedrón y los pérfidos judíos te empujan a él y al empujarte te hacen que te golpees contra las piedras que hay ahí y con tanta fuerza que de tu boca derramas tu preciosísima sangre con la cual dejas selladas aquellas piedras. Después, tirando de ti, te arrastran bajo aquellas aguas negras, las que te entran por los oídos, en la nariz y en la boca. Oh amor incomparable, quedas todo bañado y como cubierto por un manto por aquellas aguas negras, nauseantes y frías. Y en ese estado representas a lo vivo el estado deplorable de las criaturas cuando cometen el pecado. Oh, cómo quedan cubiertas por dentro y por fuera con un manto de inmundicia, de tal inmundicia que da asco al cielo y a cualquiera que pudiese verlas, de modo que atraen sobre ellas los rayos de la divina justicia. Oh vida de mi vida, ¿puede haber amor más grande? Para despojarnos de este manto de inmundicia, permites que tus enemigos te hagan caer en ese torrente. Y para reparar por los sacrilegios y las frialdades de las almas que te reciben sacrílegamente y que te obligan a que entres a sus corazones, peores que el torrente, y que sientas toda la náusea de sus almas, permites que esas aguas penetren hasta en tus entrañas, tanto que tus enemigos, temiendo que te ahogues y queriendo reservarte para mayores tormentos, te sacan fuera. Pero causas tanta repugnancia que ellos mismos sienten asco de tocarte. Mansísimo Jesús mío, ya estás fuera del torrente y mi corazón no resiste al verte tan empapado por estas aguas repugnantes. Veo que por el frío tiemblas de pies a cabeza. Miras a tu alrededor buscando con los ojos lo que no haces con la voz, uno al menos que te seque, que te limpie y te caliente. Pero en vano, no hay nadie que se mueva con pasión por ti. Más bien, tus enemigos se burlan y se ríen de ti. Los tuyos te han abandonado. La dulce mamá está lejos porque así lo dispone el Padre. Pero aquí me tienes, Jesús. Ven a mis brazos. Quiero llorar hasta formarte un baño para limpiarte y lavarte, y con mis manos reordenarte los desordenados cabellos. Amor mío, quiero encerrarte en mi corazón para calentarte con el calor de mis afectos. Quiero perfumarte con mis deseos insistentes. Quiero reparar estas ofensas y empeñar mi vida junto con la tuya para salvar a todas las almas. Y quiero ofrecerte mi corazón como lugar de reposo para poderte reconfortar en alguna forma por las penas que has sufrido hasta aquí. Después continuaremos de nuevo el camino de tu pasión.
2: Ofrecimiento después de cada hora. Amable Jesús mío, tú me has llamado en esta hora de tu pasión a hacerte compañía y yo he venido. Me parecía sentirte angustiado y doliente que orabas, que reparabas y sufrías, y que con las palabras más elocuentes y conmovedoras suplicabas la salvación de las almas. He tratado de seguirte en todo, y ahora, teniendo que dejarte por mis habituales obligaciones, siento el deber de decirte gracias y te bendigo. Sí, oh Jesús, gracias, te repito mil y mil veces, y te bendigo por todo lo que has hecho y padecido por mí y por todos. Gracias y te bendigo por cada gota de sangre que has derramado, por cada respiro, por cada latido, por cada paso, palabra y mirada, por cada amargura y ofensa que has soportado. En todo, oh Jesús mío, quiero besarte con un gracias y un te bendigo. Ah, Jesús, haz que todo mi ser te envíe un flujo continuo de gratitud y de bendiciones, de manera que atraiga sobre mí y sobre todos el flujo continuo de tus bendiciones y de tus gracias. Ah, Jesús, estréchame a tu corazón y con tus manos santísimas séllame todas las partículas de mi ser con un te bendigo tuyo, para hacer que no pueda salir de mí otra cosa sino un himno de amor continuo hacia ti. Dulce amor mío, debiendo atender a mis ocupaciones, me quedo en tu corazón. Temo salir de él, pero tú me mantendrás en él, ¿no es cierto? Nuestros latidos se tocarán sin cesar, de manera que me darás vida, amor y estrecha e inseparable unión contigo. Ah, te ruego, dulce Jesús mío, si ves que alguna vez estoy por dejarte, que tus latidos se sientan más fuertemente en los míos, que tus manos me estrechen más fuertemente a tu corazón, que tus ojos me miren y me lancen saetas de fuego, para que, sintiéndote, me deje atraer a la mayor unión contigo. Oh Jesús mío, mantente en guardia para que no me aleje de ti. Ah, bésame, abrázame, bendíceme y haz junto conmigo lo que debo ahora hacer.
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Tú llena los corazones de tus fieles y enciende en ellos el fuego de tu amor. Señor, envía tu Espíritu Santo y renovarás la faz de la tierra. Augusta, Reina de los cielos, Maestra de los ángeles, vos que habéis recibido de Dios el poder y la misión de aplastar la cabeza de Satanás, humildemente os pedimos que envíes las legiones celestiales para que bajo vuestras órdenes persigan a los demonios, los combatan en todas partes y repriman su audacia. ¿Quién como Dios, oh buena y cariñosa Madre, vos seréis siempre la razón de nuestro amor y de nuestra esperanza? Oh Divina Madre, enviada a los santos arcángeles, santos ángeles, a guardarnos y a defendernos y a rechazar muy lejos de nosotros al cruel enemigo. Oh santos ángeles, guardadnos y defendednos. Amén. Nos sellamos y nos cubrimos con la sangre preciosa de nuestro Señor Jesucristo. En el nombre del Padre, del Hijo y del Espíritu Santo. Amén. Bienvenidos, bienvenidas. Vamos a continuar con la reflexión en este día tan grande que es de la Virgencita, la Natividad de la Virgencita María. Qué bello compartir la Santa Misa con ustedes y con este gran sacerdote. Yo le conocía ya al Padre. Le hice recordar que en la Iglesia de la Paz, ahí celebró la misa este Padre y me encantó. Y me fui a confesar con él. Extraordinario, qué confesor. Y ahí pues le consulté, les cuento en confianza, aunque no es secreto de confesión, porque eso deben saber todo el mundo. Entonces le digo, Padre, estoy con una inquietud. Suelo ir a una iglesia aquí en Quito. Y hay un sacerdote que no, para mí no hace bien la consagración del pan y el vino. Ya creo que les había contado que, pues él dice lamentablemente, no con la forma que se debe decir, en la consagración sobre todo del vino, la sangre. Tomad y bebed este el cáliz de mi sangre, sangre de la alianza nueva y eterna, que será derramada por ustedes y por muchos. Esa es la fórmula. Que lo dijo Jesús en la última cena, y en San Mateo está dicho eso. Pero él lo dice, tomad y bebed, y que camino por los hombres y por las mujeres. No. Entonces le consulté a este sacerdote. El sacerdote me dijo así, enfáticamente, no. Señor, no desciende a la Eucaristía, porque no son las palabras propias. Bueno, me quitó un peso. Y entonces le digo, Padre, y entonces los que van a la misa comulgan, sí, comulgan en buena fe, pero no están recibiendo a Jesús Eucaristía, con su cuerpo, sangre, alma y divinidad. Y oh, sorpresa, a los pocos días, cuando estaba leyendo las obras de Luisa Picarreta, justo me confirma Jesús a través de Luisa. Lo dice el Señor. Quien no consagra la Eucaristía como yo dejé establecido en la última cena, no desciendo. Dije, ay, me confirmó lo que este sacerdote me dijo. Entonces, yo con eso pues dije, no puedo asistir a una misa donde no pueda recibir a Jesús. Porque si hay una cosa grande cuando se vive la divina voluntad, es ir a recibir a Jesús. Sacamos inclusive del sagrario, cuando el sacerdote nos da, y él se queda en nosotros, pero sobre todo si tú vives del divino querer, se queda todo el día, la noche, y hasta cuando peques. Cuando pecas, entonces ese va. Pero si comulgamos en la forma que comulgaba yo mismo antes, sin vivir la divina voluntad, la Eucaristía se queda 10, 12 minutos, pero como no tiene un ambiente donde vivir con su divino querer, dice, hasta luego, hasta pronto, hasta la próxima Eucaristía. Entonces eso es lo que hemos aprendido con Jesús, con los dictados dados a Jesús, a Luisa Picarreta. Bueno, vamos ahora entonces sí a meditar cómo fue el nacimiento prodigioso de la Reina del Cielo,

Es el alba que pone en fuga la noche del querer humano. Es la aurora que anuncia a los corazones del día suspirado de la luz y de la gracia. El alma a la reina del cielo. El alma es aquí Luisita, quien le dice a la Virgen: Mamá Santa, hoy vengo a contemplar el admirable portento de tu nacimiento. Me postro delante de tu cuna, ante la cual se encuentran arrobados tu madre Ana y tu padre Joaquín. O sea, arrobados quiere decir que están en éxtasis, ¿no? Un arrobamiento. Porque ahora, como hay tanto robo, pueden creer que esto es una cosa de robo. Es arrobamiento, se encuentran arrobados tu madre Ana y tu padre Joaquín. ¿Cómo sería los papás ver el nacimiento de su hijita, la Virgen María? Tu dulce mirada, el movimiento de tus manitas me atraen irresistiblemente hacia ti y me muestran que tú quieres abrazarme y estrecharme a tu corazón lleno de amor. Tú que eres el alba precursora del Fía divino en la tierra, inúndame de luz divina y pon en fuga de mi alma y del mundo entero la tenebrosa noche del querer humano. Esa introducción que hace Luisita. Claro, ella es la precursora de la luz. Ella trae a la luz. Es la portadora de la luz. ¿Han visto cuando uno está ya en la... cuando amanece un día, como comienza a aclararse el día, ¿no? Qué lindo, a las 5:30, 6 de la mañana ya comienza el alba, los pajaritos comienzan a cantar, qué lindo, y luego sigue en aumento la luz hasta llegar al pleno mediodía y la luz es intensa. Pues, ¿cómo será esa expectativa y ese gozo de Luisa cuando le está narrando esta experiencia de los padres Joaquín y Ana contemplando a su hijita? Y también contempla cómo la niña quiere ya abrazar a las criaturas que somos nosotros. La lección de la reina del cielo, habla la Virgen, dice: hija mía, si tú supieras cuánto gozo siento al verme tan amada por ti. Tú quieres que yo ejerza en tu alma mi oficio de mamá y de reina y que te enseñe el modo de vivir en el reino de la divina voluntad. Oficio de mamá, es nuestra mamá y nuestra reina porque es la mamá del rey, la reina. Acércate a mí y escúchame. Mi nacimiento en la tierra fue también prodigioso y constituyó el alba que puso en fuga la noche del querer humano. En ese día los cielos quedaron estupefactos. El sol me dio su luz. El universo exultó de alegría. Los ángeles en competencia rodearon mi cuna para glorificarme y para estar pronto a mis deseos. Sí, todas las cosas me ofrecieron su propia alabanza. Todas quisieron festejar, ahí pone una rayita ahí, festejar mi nacimiento. Nacimiento portentoso como nunca había habido ni nunca habrá. Claro. ¿Quién puede igualarse a nuestra madre? Porque si ella no decía sí, cuando el ángel le anunció que iba a ser la madre de Jesús, ese Fiat Mihi nos permitió traerle a Jesús a este mundo. Si no había ese Fiat, no había. Y pueden decir, pero si eso pudo haber fijado en otra mujer. No, no. Estaba ya
predestinada a que sea la madre de Dios, la madre de Jesús, la Virgen María. Por eso es que lo prepara ya de antemano en el pensamiento de Dios. Ya estaba la Virgen María para que sea la madre de Jesús. Qué importante es esto. Hago un paréntesis para comprender esto, este misterio del nacimiento también de nosotros. ¿Se acuerdan del triángulo que les había dibujado alguna vez? Les voy a hacer un pequeño repaso para que ustedes sepan lo que somos cada uno de nosotros. No somos cualquier cosa. ¿Se acuerdan del triángulo donde está el Padre en el vértice superior? Y en el un extremo del triángulo está el Hijo con Jesús, que es Verbo, el Verbo, y el Espíritu Santo, el Padre que genera al Verbo. Y el Verbo corresponde al Padre y se forma el Espíritu Santo. En esa generación del Padre estaba el Verbo, y en el Verbo estábamos nosotros con la divinidad. Ya, la divinidad se nos dio a nosotros en la generación del Verbo. Pero para poder no solamente corresponderle a Dios Padre lo que éramos nosotros, porque ya sabíamos que íbamos a fracasar con la desobediencia de Adán. Entonces tenía que él, también como hombre, redimirnos en ese recíproco amor al Padre, para que diga: Padre Celestial, aquí está los hijos que me encomendaste, son divinos y redimidos. Sí, no sé si se dan cuenta de esto o no. Claro, ¿cómo iba a presentar al Padre cualquier cosa? Tenía que presentarnos como fue el plan de Dios desde la eternidad, que Jesús, verdadero Dios, verdadero hombre, el Hijo. Pero nosotros también en el Hijo estábamos como miembros del cuerpo místico. ¿Para qué? Para haber ya tenido ese privilegio de estar en la voluntad divina, ser ya divinamente concebidos, pero también para eso teníamos que estar limpios. ¿Cómo? Siendo redimidos por Jesús, por eso se hizo hombre. Entonces ahí nos podemos dar cuenta de que lo que valemos. Pero en el tiempo ya, cuando hemos nacido, cualquier año de estos, hemos nacido en la tierra, ahí recién nos vamos a dar cuenta, primero con el bautismo, de que ya somos hijos de Dios, porque el pecado original que nos dejó Adán se está ya purificando de ese mal para ser hijos de Dios. Pero como no ha habido un seguimiento de cuando fuimos bautizados para seguir en ese proyecto de ser redimidos y divinizados, hemos venido a ser lo que somos hasta actualmente, paganos, con honrosas excepciones, lógicamente. Por eso se han dado, pues, santos, porque con la redención comenzado por María, que es la María corredentora que trajo a Jesús, entonces se han hecho santos humanos con la redención de Cristo. Si no, no podíamos y no podían llegar al cielo si no había la redención de Cristo. No solamente hemos sido salvos, sino que quiere el Señor que podamos también nosotros llegar a ser imagen y semejanza de Dios con la santidad divina, que eso se obtiene con los escritos que estamos meditando. Entonces, corto el paréntesis. Dice: acércate a mí. Bueno, eso ya leímos. El sol de la divina voluntad estaba encerrado en la bendita y santa tierra de mi humanidad. El sol de la divina voluntad
estaba encerrado en la bendita y santa tierra de mi humanidad. Ya estaba ahí, en ella, desde que fue concebida, inmaculada, la cual debía producir las más inesperadas floraciones. Claro, esa tierra de María, purísima, ya. Ahí se injerta el sol divino, que da luz y calor para que ella dé frutos de santidad en sus hijos. Pero ahora quiere más que eso. Aún recién nacida, yo constituía el máximo prodigio, porque el querer divino, reinando en mí, encerraba en mi alma un cielo más sereno, un sol más refulgente que el mismo de la creación y un mar de gracia sin fin. Claro. Dice, un sol más refulgente que el mismo de la creación. Claro, el sol que vemos, ¿no?, todos los días. Pero ahí está quietito el sol dando luz y calor. Nada más. Pero no tiene ese obrar de un sol divino como la Virgen María, que está siempre intercediendo por nosotros, la llena de gracia que nos da también sus atributos de humildad, de fe, de amor al Padre, al Hijo, al Espíritu Santo y a cada uno de nosotros. Ese es el sol divino, pero que está obrando siempre, siempre. Y ahí están los frutos que va dando con su presencia y amor divino. Por eso mismo es que está mal concebido esa relación que han hecho de comparar. Para mí no está, por eso vale su pregunta muy linda. Porque el nuevo Adán sí es Jesús. Porque en el sentido este, de que Adán perdió la voluntad divina. Tenía la voluntad divina. Lo dice a través, la Biblia mismo lo dice, que al comienzo, antes del pecado, Yahvé, el Padre Dios, dialogaba, andaba, caminaba con Adán. Porque era una sola cosa, porque vivía la divina voluntad. Entonces sí, pero cuando... Es que lo que pasa es que es muy pertinente su pregunta. Nuevamente el triángulo de la Santísima Trinidad, Padre, Hijo y Espíritu Santo. Y les ponía un corazón, ¿se acuerdan? Que decía, ese corazón es el amor. Imagínense, todo un Dios lleno de amor. ¿Qué hubiese sido si se quedaba solamente con el amor ensimismado? Era un amor egoísta. ¿Sí se dan cuenta? Porque el amor verdadero no es que el amor nuestro humano, que un día decimos, ay, mi bonita, al otro día te odio y te quiero. Ese amor humano es muy limitado y sujeto a muchas variedades de la vida. El amor perfecto es el amor divino de Dios porque se da. El amor perfecto es darse. Que nosotros aprendiéramos como humanos a darnos a los demás, seríamos diferentes. Porque buscamos siempre egoístamente que me hagan a mí feliz, pero no yo hacer feliz a la persona cuando está en un problema, una necesidad, un desierto, qué sé yo. Entonces, por eso mismo, en el pensamiento de Dios quiso crear, ¿a quién? Ya en la tierra, primerito. La humanidad primera fue la de Jesús. Primerito, en el pensamiento de Dios estaba la humanidad ya pensada en el Padre, para que cuando se encarne y venga a la tierra, haya un ser que le ame como debe ser amado Dios. Solamente un Jesús podía amarle al Padre como debía amarse divinamente. Entonces, cuando le crea a Adán, ¿qué dice? Hagamos a Adán imagen y semejanza nuestra, siendo el modelo Jesús. Entonces, ese modelo se hizo realidad, pues ya le insufló, después de la estatua de barro, le da un alma, le insufla la memoria, entendimiento y voluntad, reflejo de la Trinidad Santísima, y le da también la voluntad divina, para que con los atributos divinos pueda corresponder al Padre Dios. Entonces vivían esa unidad, el Padre Dios, con Adán. Pero se
mete la pata, digamos, con la desobediencia, se fue. Y entonces, pero antes de Eva todavía, claro, por eso digo, al comienzo hacía actos divinos. Por eso el más santo de los santos es Adán. ¿Por qué? Porque hizo actos divinos al comienzo. Porque un acto divino, el ocho acostado, es superior a cualquier suma de santos que hay en la tierra. Por eso es el más santo. Pero más bien le condenamos muchas veces a Adán. Por este caímos, decía una... Y ya murió, me acuerdo. La dueña de Radio María, una gran amiga. Una vez conversando un almuerzo. Eso sí, cuando yo muera, me vaya al cielo o a donde sea, le increparé a Adán que por tu culpa no está, no he hecho la voluntad de Dios. Es que no sabía. Ella después ya se fue enterando de la divina voluntad. Con ella aprendimos muchas cosas al comienzo, cuando estamos con un grupito ahí en Excedra, con la Mayra. Ella dijo, cuando muera yo le diré a increpar a Adán. Sí, pero no conocía todavía que Adán era el más santo de todos los santos porque hizo actos divinos antes del pecado. Eva, cuando en el pensamiento de Dios, ¿qué quería? Que haya muchas criaturas para que el amor se extienda, el amor de Dios a las criaturas, y las criaturas también le amen. Porque el plan de Dios es amar, pero también necesita ser amado. No sé si me entienden esto. Claro, es que es lo... Sí, humanamente, queremos que también nos amen. ¿Sí o no? Porque somos hechos de amor. Y si nos falta el amor, caramba, es un sufrimiento. Por eso esos monjes que se retiran viven del amor de Dios. Porque ya saben que el amor humano siempre fracasa. Entonces se van y se meten en las cuevas. Y ahí están. Y el Señor, como San Pablo, no San Pablo apóstol, sino el primer ermitaño. El primer ermitaño que no se conoce mucho, San Pablo. Un hombre de una familia noble y rica. Pero cuando conoce la palabra de Dios, dice, dejo todo. Tuvo un desengaño también y se metió en una cueva. Y ahí, día y noche, hora y hora, llamándole a Dios. Y Dios, viendo esa entrega, no tenía que comer, estaba en el desierto, es el primer ermitaño del desierto. Le mandaba un cuervo con un pan y comía. Y los demás, ya, era como la Eucaristía. Y de eso vivió años, vivió hasta cerca de los 90 años. Amando a Dios. Entonces, cuando viene Eva, como digo, quería que se una Adán y Eva y tenga hijos. Por eso el matrimonio es bendecido por Dios. Por eso al hombre le da los genitales, a la mujer también los mismos los genitales femeninos. Somos creados para reproducirnos, no para adoptar a perros. Porque eso es lo que está pasando ahora. No, tener hijos ahora es un pecado. No. Yo contento estoy con mi mujer. Con ella gozo y cuando tenga alguna necesidad le compro un coche y un perrito. ¿Han visto los perritos que andan en coches ahora? Esa es la realidad. Pero no sabemos el plan de Dios. Él quería muchos hijos a través de la pareja. Por eso el matrimonio es sagrado y santo, para procrear hijos, pero para ir educando a sus hijos para que se entreguen a Dios. Por eso a esta hermanita yo le admiro mucho, que a los jovencitos hijos les trae para que conozcan la verdad. Y entonces si llega algún tiempo de matrimonio, ya saben cómo, por qué se casan, no solamente por un interés sexual o material, no. Me caso con esa idea de dar más hijos a mi Dios. Ese es el proyecto de Dios. Entonces Eva, lamentablemente, fue tentada por el demonio, y hemos hablado de ese tema, ¿no? Y ahí se perdió el plan de Dios. Se perdió el plan de Dios porque Eva, que no vivía la divina voluntad,
fue presa fácil del demonio. Por eso, lo que dijo el padre, es fabuloso. ¿Quién tiene a María? No hay ni tentación. Y Jesús fue tentado, sí, porque ya no estaba con María. Muy buena, linda la reflexión esa. Y en el huerto de los olivos, igual ya no estaba María. Y ahí la tentación. Y ahora, Padre, que no se haga mi voluntad la tuya. Pero claro, mucha gente cree que era por miedo. No, porque nos cogió a toditos y dijo, a nombre de todos, Padre, que no se haga mi voluntad de estos, sino la mía. No. Por eso viene el fracaso. Si hubiese vivido, claro, también falló Adán. Ahora, hablando humanamente, desde la perspectiva humana, falló Adán, porque cuando le tentó Eva, ¿qué hubiese hecho? Tenía la voluntad de Dios, tenía lo mejor, que es un amor divino o un amor humano. ¿Qué prefiero yo? El divino, pues, ¿no? En vez de quedarse con Dios, bajó la cabeza y vio el fruto que le brindaba la mujer. Entonces, ahí cayó. Y no esperó el plan de Dios. Porque, ¿cómo nos crea para ser padres, tener hijos? Y después se produce este hecho con Eva. Porque, como pasan con los jóvenes ahora, tienen relaciones sexuales sin la bendición de un matrimonio que debe ser bendecido por Dios. Se anticipan. Eso es una cosa gravísima. Entonces, se anticipó. ¿Qué tenía que hacer Adán, así humanamente hablando? Eva, mira, ¿a qué salón de belleza has ido? No, si eras llena de luz. Y ahora, con la tentación, ya se te prendieron las pilas humanas, sensuales. Y el Adán cayó cuando debió, ahí, con el divino querer que tenía, la voluntad poderosa de decirle, Padre Dios, mira lo que está haciendo tu hija, mira que quiere tentarme, perdónale. Y le perdonaba, seguro, pero no, se enfrascó con la mujer y se acabó todo. Y decir que la Virgen María es la segunda Eva es una blasfemia para mí. No puede compararse, porque la Virgen María jamás pecó, jamás, porque su almita desde que fue concebida fue al cielo. Y ahí, porque iba a ser la madre de Jesús, en la eternidad, en ese triángulo, vio los atributos de Dios y le dieron, toma hijita, te damos la omnipresencia, la omnividencia, para que tú veas lo que es el querer humano. Mira lo que hizo Adán, lo que hizo Eva. Y le hizo ver hasta el último que vive en la tierra. Fruto de la voluntad humana pecaminosa es lo que fracasa el hombre y la mujer. Por eso dijo, no haré más mi voluntad, sino solamente la tuya. Entonces, por eso, cuando ella ya, anunciada por el ángel, pues de aquí la esclava del Señor, hágase en mí según tu palabra y comienza. Ahora sí, tenemos una madre verdadera y un modelo para las mujeres también. Pero entonces, como digo, Adán se precipitó en la tentación cuando debió haberle puesto en manos de Dios para que le reprenda y espere la bendición de Dios para tener esa relación sexual bendecida por Dios, que no es el acto sexual de una pareja de casados por la iglesia, es santo. Pero aquí lo tomamos como un pecado porque así está la situación actual del pecado, ¿no? Mucha gente se casa por sexo. Y eso no es así. Por eso el demonio lo que te tienta es en el sexo. Ya les conté mi experiencia en Bucaramanga. Esta monja que era endemoniada, ¿eh? Cuando salíamos de esta experiencia tan dolorosa que tuve con el demonio,
Y ya cuando al final de la reunión salían las monjitas a sus celdas, yo me quedé al último. Pero claro, le llevaban al demonio las dos monjas para que se vaya a su cuarto. Y me quedó viendo con una expresión. Y me dijo, Faustito, ¿qué te parece una noche con una de estas? Así me dijo. Yo no le estoy mintiendo, eso me dijo. O sea, eso te tienta, ¿eh? Por eso el adulterio, todo eso es una cosa gravosísima, porque es del demonio. Entonces, muy buena su pregunta, hermanita. No tiene nada que ver, porque Eva pecó, Adán pecó y la Virgen nunca pecó. Entonces, esa es la, por eso es la Santísima. Aún recién nacida, yo constituía el máximo prodigio, porque el querer divino, reinando en mí, encerraba en mi alma un cielo más sereno, un sol más refulgente que el mismo de la creación y un mar de gracia sin fin, estando dotada de razón, ahí está, y de ciencia infundida, o sea, la ciencia infusa, en mí por el Creador. Claro, ahí cuando fue concebida, ahí ya le dieron la ciencia infusa para comprender lo que es el pecado y lo que es la santidad de vivir en el divino querer. Yo sentí, ante todo, el deber de adorar con toda la efusión de mi alma a la Santísima Trinidad. En la hoguera de mi amor, hacia una majestad tan excelsa, yo languidecía y deliraba por el deseo de encontrarme entre sus brazos, abismada en un recíproco y tiernísimo abrazo. En cuanto abrí los ojos a la luz, los dirigí a este bajo mundo y fui en busca de todos mis hijos para darles mi afecto materno, para regenerarlos a nueva vida de amor y de gracia y para hacerlos entrar en el reino del Fiat Divino. Ninguno de ellos escapó de mi vista. Y también tú, hija mía, estabas presente. Como reina y como madre encerré a todos mis hijos en mi corazón para ponerlos a salvo de cualquier peligro. Lo que dijo el padre. Es nuestra mamá. Es nuestra verdadera mamá. Porque es madre de Jesús y madre nuestra. En Jesús estamos nosotros. Es la cabeza del cuerpo místico, nosotros sus miembros, por tanto, es madre de Jesús y madre nuestra, y está viendo cómo ayudarnos para que tengamos una vida santa y divina. Pero ¿cuál no sería mi dolor al ver que los hombres vivían como inmersos en un abismo de tinieblas, porque se dejaban dominar de su propio querer? Consumiéndome entonces en amor, me elevé hasta la Trinidad sacrosanta, adorable, y le supliqué, Divino Padre, Hijo y Espíritu Santo, yo me siento feliz, me siento reina, pero entre tanto, una pena de intensa amargura tortura mi corazón. Sufro por mis hijos que son infelices, porque son esclavos de su voluntad rebelde. ¿Cómo podría gozar sabiendo que ellos están por ser arrollados por un huracán de debilidades, de peligros, de caídas en el mal? Tened piedad, Padre y Señor mío. Un resumen que hace la Virgen, ¿por qué el hombre sufre? ¿Por qué el hombre no es feliz? ¿Por qué la mujer no es feliz? Porque queremos hacer nuestra regalada voluntad humana, caprichosa, rebelde. ¿Cuál será el pecado espiritual horrible? Les pregunto. ¿Cuál puede ser el pecado espiritual horrible, el más feo? La soberbia. La soberbia. Porque imagínense ahora, en forma egoísta, queremos
que sea todo beneficioso para mí y no me importa arrollar a los demás. No me importa arrollar a los demás. Por eso, qué importante es esta lección que nos acaba de dar la Virgen. ¿Por qué sufre el hombre? Vea, hoy estamos con el tema de los narcotraficantes, ¿no es cierto? Hoy es la noticia mundial. Hoy está Estados Unidos ahí en el Mar Caribe. Claro. ¿Por qué? Porque están acabando la humanidad estos narcotraficantes. ¿Sí o no? ¿Cómo se han vuelto juguetes del diablo? Los que consumen la droga y los que hacen llegar la droga a estas gentes son instrumentos del diablo, perdónenme. ¿Y qué? ¿Por hacer plata? Y después están arrepentidos, algunos, otros no. Los que son soberbios, pues dicen, no, oculto lo que he planificado. Son 2 años de la muerte del señor Villavicencio, ¿sí o no? Y ahora ya hay pistas, ya hay pistas. Yo me he quedado abismado. ¿Cómo el demonio les tentó para acabar con un hombre que denunciaba el mal? Claro, al diablo no le convenía que este señor Villavicencio siguiera existiendo porque le estaban descubriendo la guarida del diablo con estos narcotraficantes. Y la soberbia de tantos gobernantes o dirigentes o jefes, por eso la lucha de poder, por tener control de las drogas, porque hay de por medio el vil metal, ¿no? Pero ahora se está descubriendo. Yo cuando leí esa noticia me quedé helado. Que habían planificado, inclusive con la policía. ¿Sabían ustedes eso? Está en las noticias. Que un señor que ahora está en Miami, que fue exministro, tenía la misión de ver a la policía para dejarle indefenso. Me he quedado de una pieza. Y cuando dicen las hijitas de Fernando de que ellas ya han investigado que hay 12 policías, me quedé frío. ¿Cómo viene precisamente por la falta del conocimiento de la palabra de Dios? Por ganarse unos dólares, qué sé, 1,000, 10,000, 100,000, 1,000,000. No tiene nombre la vida de una persona. ¿Cómo será el sufrimiento de esa familia? O sea, a nosotros nos duele. ¿Por qué? Porque no se hace la voluntad de Dios. No se hace la voluntad de Dios. Entonces, la soberbia es un pecado, pero terrible, terrible. Y el demonio es el soberbio más grande. Por eso, cuando estaba Jesús en el desierto, ¿no? Estaba en ayunas prácticamente el pobre Jesús. Y sin su madre, como dijo el Padre. Te daré todo el oro del mundo si me adoras. ¿Ah? La respuesta de ese Jesús hambriento, ese Jesús débil, es la respuesta. No, solamente adorarás a Dios y a Él servirás. Y no pudo con Él. Eso es el ejemplo que nos da. Por eso yo digo, haciéndome eco de las palabras del sacerdote, hay que estar siempre unido a Jesús y a la Virgen María, los dos corazones fundidos de uno solo, porque ellos te van a dar la fortaleza cuando estés en peligro de caer en pecado, en una tentación que el diablo te propone. Y es lo que vea la Virgen, lo que estamos leyendo, ver al hombre como está hecho pedazos porque ha sido tentado. Por la soberbia, por la plata,
por la sensualidad, qué sé yo. Tened piedad, Padre y Señor mío, cuando dice, ¿cómo podría gozar sabiendo que ellos están por ser arrollados por un huracán de debilidades, de peligros, de caídas en el mal? Tened piedad, Padre y Señor mío, suplicaba de nuevo, completad mi gozo, salvad a estos pobres hijos, haced descender a vuestro Verbo eterno a la tierra, y todo será reparado. Claro, ya está pidiendo que venga Jesús para la restauración del hombre. Yo no me iré, no me desprenderé de vuestro abrazo hasta que me hayáis acordado el decreto de gracia por medio del cual pueda llevar a los hombres la buena nueva de su redención. Ella es la gran corredentora. Por eso ella ya desde la eternidad también, además de traer a su Hijo para salvarnos, ella también es la gran intercesora para nuestra salvación y redención. Establecí así un admirable comercio entre el cielo y la tierra, y formaba en torno a mí la aurora que, extendiéndose al mundo entero, anunciaba a cada corazón humano la venida del Verbo. ¿Comprendes ahora, hija mía, cuánto me costó tu alma? Eso nos dice a cada uno de nosotros. Por ella derramé mis primeras lágrimas inocentes y tuve amargado el océano infinito de mis gozos. Debes saber que cada vez que haces tu voluntad, no solo formas en ti misma una oscura noche que te envuelve, te paraliza en el bien, te hace perder la luz divina y meridiana del querer santo, sino que además te hace causa de penas indecibles a mi corazón de madre. No solamente con nuestro pecado le hacemos sufrir a Cristo, sino a su madre. ¿Cuántas espadas tiene el corazón de María? ¿Creen que son 7 espadas? ¡Son millones! Tantos pecados que cometemos son espadas. Ahora hagan cuenta, desde que el hombre fue creado hasta la presente, ¿somos cuántos? Creo que somos 15 mil millones ahorita, creo. No, eso era, la población crece. Bueno, digamos que sean 10 mil millones. Ahora, 10 mil millones de personas, piensen en cada uno en el pecado que hemos cometido. Son millones de pecados. Por eso son miles de millones de espadas que tiene nuestra madre. Porque a ella la ofendemos también. Dice, por el afecto que te tengo, te pido que renuncies a tu voluntad y te sometas en todo a la voluntad de del sumo creador. El alma habla, Luisa, mamá celestial, sintiéndome enseñada por ti, apenas recién nacida, lecciones tan santas, yo quedo al mismo tiempo raptada por la profundidad de tu amor y temerosa por el peligro al cual estoy continuamente expuesta. Frente a tu cuna, y por el misterio de tu nacimiento prodigioso, te suplico que hagas descender en mí, en todos los hijos, la potencia, el amor y las alegrías que inundan tu corazón, a fin de que nuestro querer pueda ser uno como el tuyo en el santo querer de Dios. Práctica. Para honrarme, vendrás 3 veces a visitarme a mi cuna, diciéndome, celestial niña, hazme renacer junto contigo en la divina voluntad. Entonces, ¿quién tiene estampitas de la niña María? Hace la mano. Tienen 2. Julito, les ruego, traiga unas 20 estampitas de la niña María para que le hagan bendecir por un sacerdote. Y tengan un altarcito con la niña María, porque ella nos pide, dice, para honrarme,
vendrás tres veces a visitarme a mi cuna, diciéndome, celestial niña, hazme renacer junto contigo en la divina voluntad. En esa estampita está en una cunita la niña María, por eso. Entonces nos ponemos de pie y decimos la jaculatoria. Mamá celestial, haz surgir el alba y la aurora de la divina voluntad en mi alma. Otra vez. Mamá celestial, haz surgir el alba y la aurora de la divina voluntad en mi alma. Por última vez. Mamá celestial, haz surgir el alba y la aurora de la divina voluntad en mi alma. Bueno, tomen asiento hasta que traigan las estampitas. ¿Tienen un tiempito más? ¿O ya quieren irse a la casita? Bueno, Pepito viene recién, que se quede un poquito más. Es que hoy se comprende con la divina voluntad que el Espíritu Santo es el fecundador, el que fecunda. Entonces la Virgen María fue concebida por obra y gracia del Espíritu Santo, porque para Dios nada es imposible. Pero como somos muy humanotes y pensamos al humano, y los protestantes más aún, ellos creen que la Virgen María tuvo hijos con José. Eso es una blasfemia. No, porque no han entrado a profundizar la vida de la Virgen María. Por eso es necesario, cada vez que hay un 8 de diciembre, por ejemplo, ahora 8 de septiembre, o el nacimiento, meditar los escritos de Luisa Picarret. Ahí nos explica con detalle cómo fue la concepción del Espíritu Santo, de una forma magistral, divina y espiritual. Nosotros hemos sabido así, los católicos, en forma muy, muy elemental, que la concepción fue como una luz que llegó a su vientre y fue ya quedó encinta. Pero llegará un día en que vamos a meditar este tema, Wilson. Yo voy a preparar ese material, porque su pregunta es muy, muy pertinente, para que comprendamos el poder de Dios y lo que es la Virgen, la no solamente inmaculada, sino la llena de gracia, la llena de Dios. Por eso nos dio a Cristo. No podía ser ninguna mujer cualquiera. Imposible. Tenía que tener la maternidad divina. ¿Y por qué? Porque ella vivía la divina voluntad. Por eso el Padre Eterno mandó a su Hijo para que se conciba en ese vientre santísimo de la Virgen, porque ella vivía la divina voluntad, el mar insondable que podía contener a un solo Dios. Una mujer cualquiera no podía hacer eso. Julito, dele a él para que usted me ayude con el CD, no sé si lo tenga, de la Niña María. Esta estampita, en la parte reversa de la oración, dice, si ven, vean, ya le hicieron. Tomen la estampita, es una oración preciosa. Ave María dice, Dios te salve, Santísima Niña María, elegida desde toda la eternidad para ser el santuario del Eterno, elegida desde toda la eternidad para ser el santuario del Eterno, llena eres de gracia, pues Dios la depositó con toda abundancia en tu alma desde el primer instante de su concepción inmaculada. Ahí está. Oh purísima Niña María, son inmensas las riquezas de gracias que en ti admiran los mismos serafines. ¿Cómo no estaré yo abismado contemplando tus encantos? El Señor es contigo. No como dice Galú, el Señor está contigo. No, el Señor es contigo porque es una sola cosa con Él. Ese Dios bondadoso, infinito, en misericordia, que se transparenta en tus miradas, en tu semblante bellísimo. Ese Dios que irradia bendiciones a través de tu corazón inmaculado, ya que posees a Dios. Dame, divina Niña María, qué bien puesto, divina Niña María, porque estaba llena de Dios. Dame a ese Dios de bondad para que reine mi corazón como el tuyo, claro, viviendo el divino querer.
Bendita eres entre todas las mujeres, bendita de Dios Padre, que en ti contempla, predilecta hija, su criatura perfectísima, objeto de sus complacencias. Bendita de Dios Espíritu Santo, que hizo de ti el templo en que habita siempre y llena de esplendor. Bendita del Verbo Eterno que te eligió como madre y que hizo de tu alma el más bello tabernáculo de Jesús sacramentado. Ah, déjame que al pronunciar con dicha Jesús de Eucaristía, repite el eco en el fondo de mi alma. María, oh bendita reina de cielos y tierra, yo te bendigo, amo y alabo con todas las fuerzas de mi corazón. Bendíceme también con tu mano de azucena y que tu bendición sea precursora de la eterna bendición con la que Jesús sellará mi alma por toda la eternidad. Amén. Santísima Niña María, protégenos noche y día. ¿Qué les parece? Y esta estampita también me recuerda cuando yo estuve en Colombia, ya casado. Había un sacerdote franciscano, el padre Felipe, y él, cuando estuvimos en el Cajas, vio que lo que hacíamos aquí en la librería, ¿no? Entonces, ¿se acuerdan que les conté que celebró una misa en el Cajas? ¿Se acuerdan o no? ¿Se acuerdan o no? ¿No se acuerdan? Alce la mano que no ha oído esto, lo que celebró un sacerdote en el Cajas. Alce la mano, si no conocen, ¿no? Son algunas. Bueno, rapidito. Este sacerdote Felipe tenía una comunidad en Berruecos. ¿Saben? Ahí murió, me parece, Sucre, me parece, ¿no? Que ahí lo mataron, creo, o no sé. Pero Berruecos tiene que ver algo con José Antonio Sucre. Un ermitaño prácticamente formó una comunidad ahí en las alturas de un cerro y un frío terrible. Y cuando le conocí, vino de allá, de Colombia, porque supo las apariciones de la Virgen del Cajas. Y era muy mariano el padre. Yo había llegado hace poco del Cajas, una tarde, cansado, ¿no? Porque ahí se peregrina y es muy fuerte la subida al Cajas. Llegué y llega de noche a mi casa, ya conocíamos de él, y me dice: Fausto, quiero que me lleves al Cajas. Pues yo acabo de llegar. No, es que vengo, mira, con los seguidores, los que están formándose para ser sacerdotes. Eran unas 7, 8 personas. Digo, bueno, es que tenemos que ser valientes y decididos, ¿no? Dije, Fabiolita, me disculpas, pero me fui con el padre al Cajas. Y ahí ya llegamos al Cajas. Y ahora sí, era más o menos ya las 7 de la noche, por ahí. Cogimos un taxi, no había el camino que hay ahora asfaltado, ¿no? Cogimos un taxi y nos fuimos. Y llegamos allá al Chaquiñán ese que había para ir al santuario, digamos a la roca donde se aparecía la Virgen. Pero era una neblina impresionante. No se veía nada. Entonces me dice el padre Felipe, yo tengo aquí una linternita. Tú que conoces, puedes guiarnos. Digo, claro, no hay problema. Sí, he venido algunas veces. Pero, ¿qué podía ver en esa neblina con una linterna? Yo digo, bueno, aquí hay unas papeles, basuras, resto de comida. Por aquí han de haber venido los peregrinos. Y esa comida, esa basura me va a llevar a la roca. Dios, cuando atrás el padre Felipe con los 8 seminaristas y la India, y pum, nos encontramos con una cerca de púas. ¿Qué roca? Hijo, y me quedo estático. Faustito, ¿qué fue? ¿Aquí será la roca? No, le di. Ahí está una cerca de púas.
le digo, estoy perdido. Y el frío, hermano. Hay gente que ha muerto en cajas. Un amigo mío, un señor Montero, cuando yo trabajaba en Enel, era mi cliente, se fue en una moto aparición, sino por pasearse, ¿no? Y le cogió la noche y se le dañó la moto. En pleno cerro se le dañó la moto. No podía hacer nada, se quedó en una cuevita ahí. Vino el frío de la noche y murió. Salió una prensa, increíble. Y yo con un curita y ocho, y ahora vamos a ser 9 los muertos. Y ahora, vea, pero ahí está. Miren, por eso Dios es todo, todo, todo. Quien tiene a Dios, nada le falta. Me acordé de lo que mi mamita me dijo de joven. Cuando estés en peligro, invócale a Dios. A Jesús le dirán poder. Yo ya tenía la devoción de la misericordia. Por eso fue la fundación Jesús de la Misericordia. Dije, me voy a abandonar en los brazos de Jesús de la Misericordia. Porque, ¿qué hago con esta neblina? Digo, Padre, regresemos. Seguimos, hermano. Y nos quedamos ahí un ratito orando, el Padre orando con los seminarios, yo al Jesús de la Misericordia, danos una luz, que se aclare. Y se aclaró un poquito, y el Padre, qué buen ojo, Fausto, yo veo ahí una roca y una pequeña imagen, esa será, esa misma, ¿dónde está? Allá, híjole, y ahí me di cuenta que la basura del mundo te lleva a una reja de espinas. Cuando pides la luz de Cristo, te lleva a su madre. Digo, Padre, ahí es, vamos, y ahí sí. O sea, ahora nos dirigía el Padre, yo atrás al último. Él nos dirigía. Qué enseñanza que nos daba la vida. Dije, déjate guiar por un gran sacerdote. Llegamos al. Ustedes conocen a Ostecita Wilson. Se han ido algunos al santuario, sí se han ido, ¿no? Vimos ahí, pues ya la roca, ya. Pero otra alambrada de púas. Porque los guardianes de la fe tenían mucho celo. Claro, porque un testigo de Jehová era vecino del jardín del Cajas. Un testigo de Jehová. Y le fastidiaba que vengan los peregrinos por miles al santuario de Cajas porque le arruinaban su terreno, sus sembríos. Entonces, este testigo de Jehová contó a su familia que los idólatras católicos vienen a esa, donde esa virgen. Hay que hacer desaparecer esa imagen. Así, así. Después supe esto, todo esto, les cuento eso como paréntesis. Y entonces, vamos una vez, y no estaba la Virgen. Efectivamente, lo habían cogido a la Virgen y le habían botado a una sequía. ¿Se dan cuenta? Y en la botada a la sequía, se cortó la cabeza, se quedó la imagen incompleta. Fuimos una cosa dolorosa, dolorosa. Nosotros, claro, no adoramos al ídolo, pero sí lo que significa. Y bueno, el padre Felipe también mandó a restaurar en San Antonio de Ibarra, me acuerdo. Dejó bien bonita la imagen. Pero, ¿qué pasó con la familia de este testigo de Jehová? Uno de ellos era guía turístico del Oriente, un hijo de este testigo de Jehová. Y nos enteramos, pues así es la vida, ¿no? Había ido con un tour de turistas americanos a conocer el Oriente, ¿no? Y tenía que pasar por un río, el río Pastaza, con una tarabita. Pero este guía, porque les dio miedo pues, a los
turistas pasar, que él demuestre cómo se pasa. Y este hijo, el testigo de Jehová, cogió el datara y se rompe el cable en pleno río, en la mitad del río, caudaloso. Se rompe y cae. Y no le encontraban el...

cierro el paréntesis con este padre. Ya vemos la cerca de púas también, y con candado una puerta. ¿Y ahora quién tiene las llaves? Como ahora en el Santísimo no había la llave del Santísimo, pero el padre nos dio por lo menos el pedacito. Y el padre Felipe, no, dice, hay que esperar que nos den. En esta, ya eran las 11 de la noche por ahí. No, no, no. A ver, seminaristas, estoy gordito, pero me van a subir ustedes por la cerca, todos los seminaristas, como un costal de papas al otro lado, al padre. Y así fuimos pasando, nos fuimos al jardín. Era un frío, pero ¿qué les cuento? Y había llovido, una barbaridad. Era un lodazal ese sitio donde estaba la Virgen, la roca. Y a las 11:30 más o menos, dice el padre, bueno, aquí no solamente vamos a visitar a la Virgen, sino vamos a celebrar la misa. Una misa. Y había llevado ya con la intención, había llevado el copón, el cáliz, los corporales, bueno, todo, la casulla, todo. Bueno, dice, ya entonces, pero para celebrar la misa, y aquí, porque aquí está la Virgen, estaba la imagen ya restaurada, van a tener que confesarse. ¿Qué pilas? De uno en uno, delante de la Virgen. No me van a engañar, a confesarse. Así es que los seminaristas y yo, pues, de uno en uno, de rodillas en el lodazal que se había formado. Y el padre, bueno, ni cómo engañar al padre de los pecados. Estábamos delante de Jesús y la Virgen. Y nos confesó. Ahora sí, segundo paso, vamos a hacer un exorcismo, porque aquí ha sido profanada la Virgen. Un exorcismo. Y se puso bien y comenzó a bendecir con una oración. Hecho esto, dice, ahora sí comienza la misa. Comienza la misa en el nombre del Padre, del Hijo. Ya hizo la, bueno, todos los actos, ¿no? Oiga, y se acercaba ya la consagración. Comienza a despejarse la tiniebla y a secarse el suelo fangoso, fangoso. Y un calor que los seminaristas que venían de Berruecos, una tierra frísima del páramo, no podían aguantar, ni yo. O sea, me saqué la chompa, ellos del poncho, porque era un calor. Ya sentíamos la presencia de Jesús y de la Virgen en esa misa. Y cuando llegó la consagración, era un faro la luna que nos proyectaba como un reflector proyectado a la roca. Verle al Padre, qué belleza, algo como estar en la transfiguración. Una cosa es, y esa luna era como que emitía rayos. Bueno, una cosa sublime. En el Padre Nuestro, por ejemplo, otra cosa que vibraba la luna con sus rayos y darnos la paz, qué belleza. Ahí se entendía lo que es la paz con la presencia de Jesús y la Virgen en nosotros. Una cosa hermosísima. Y después comulgar de rodillas ya en el suelo seco y caliente del ambiente. Una experiencia que nunca en mi vida he tenido, hermanos. La mejor misa que he tenido en mi vida, ahí en el Cajas, en el santuario del Cajas. Y después ya se acabó la misa, nos dio la bendición, y ahora sí, el regreso. Salimos del santuario ya, bajando, y comienza, veníamos cantando unas canciones en italiano a la Virgen, que él dirigía el coro. ¡Qué belleza, qué belleza! Y comienza nuevamente a caer la neblina, y un aguacero. Nos empapamos, pero gozosos, gozosos de habernos empapado de Cristo y de la Virgen.

0: este relato que les quería hacer. Y concluyo con que este padre, al regreso a Berrueco, estaba enamorado de la Virgen como nadie. Y entre esos va un seminarista de Ecuador, ya se enteró de la comunidad del padre de Felipe. No sé si han oído hablar del padre Saúl Zavala. ¿Quién le ubica? ¿Usted le ubica? Un gran sacerdote. Está por el Conocoto, creo, por ahí. En el Puente 3. Sí, ahí está. Era seminarista en ese entonces él. Y se fue. Y claro, ahí era una cosa muy, muy seria. Y a mí también ya me estaba conquistando. No, no, fuera de broma. Porque él creo que creía que yo iba a ayudarle con la editorial, porque él quería publicar todos sus libros y cosas. Dice, no, pues aquí el Fausto me puede ayudar con la editorial, aquí. No sabía que yo ya era casado. No, sí sabía, pero bueno, ¿qué pensaría, no? Total, es que... Ah, claro, mi esposa a veces me dice, ah, te quería conquistar el padre Felipe. No, no, no te iba a abandonar, Fabiolita. Así es que hay... Experimenté lo que es una comunidad. El frío aterrador, levantarse a medianoche, los horarios de oración que tienen, 12 de la noche, 3 de la mañana, a las 5 de la mañana con campana, y a las 5 hay que bañarse en agua fría, helada, ¿no? Y la comidita bien ligera, ya me estaba haciendo flaco ahí. No aguanté, les digo francamente, no, no era para... hacerme cura ni nada. Pero el padre Saúl se prendó tanto de la espiritualidad. Era un santito ahí. Se sometió a todas las reglas. Una cosa que me pasó, les cuento como anécdota. Una de las reglas de este padre de la comunidad era... No confesarse vis a vis. No sé qué, cómo se le ocurrió que el pecado, porque decía, no solamente el pecado es individual, sino también colectivo. Y es verdad, eso lo dijo el nuevo párroco. Ahí había sido, pues, que los pecados de los seminaristas tenían que decirle a todos y al padre. Pero solamente a los seminaristas, no a los visitantes. Yo, en medio a confesión, yo también quiero confesarme, padre. No, no, Fausto, tú, no, no, no. Casi me confieso delante de todos. Y entonces, este padre Saúl estaba tan prendado, y el padre también quería que sea miembro de la comunidad, el padre Saúl. Entonces él me decía, Faustito, ¿qué hago? El padre... quiere que me quede aquí. Yo, como ya estaba estudiando un poquito la divina voluntad y al Señor de la misericordia, porque vengo meditando ya más de 20 años la divina voluntad, o más, total, es que digo, bueno, ore, padre, digo, hermano Saúl, ore, ¿cuál será la voluntad? Ore, yo no le puedo decir nada, sino solamente ore y abandónese al Señor, que Él diga lo que sea. Y Él orando, en su corazón, no, sírveme en el Ecuador. Y se regresó de Colombia, con un dolor del padre Felipe, porque pensaba que él iba a ser un puntal en la comunidad del padre Saúl. Pero miren, ¿qué pasaba? Se quedaba en la comunidad y quedaba ahí reducida la comunidad. Pues lo que le digo a mi Juan, ahora que estuvo en la misa, no, tú puedes hacer mucho, mucho afuera, no dejarse encerrado para pocas almas. Y ahora el beneficio que ha hecho el padre Saúl es increíble. ¿Cuántas misas de sanación, cuántas almas que se han convertido? Por eso digo, cada uno tiene una misión. Bueno, Julito, entonces, termino. Entonces estaba ahí, cuando estaba el padre Saúl, el hermano Saúl en ese entonces, con el padre, dice una vez, estando ahí después del almuerzo, dice, oye, Saúl, tú tocas la guitarra. Yo tengo unos versos que anoche me inspiró la Virgen. ¿Podemos hacer una canción? ¡Claro! Y comienzan a repasar. Y era la canción La Niña María. La Niña María. Así es que esa primicia les doy, porque después que ensayaron, cuando estuvo aquí el padre Saúl ya ordenado, se acordó de eso y grabamos con el señor Cando, guitarrista de Julio Jaramillo. Mire, era un guitarrista buenísimo. Vino acá, le dije, vea, ¿me puede hacer el favor de grabar con el padre Saúl una canción a la Niña María? ¡Claro! Entonces, van, ya tiene Julito. No encuentro. ¡Uy! ¡Qué pereza! Estoy más frustrado que el padre Felipe. Porque es una canción bien linda, inspirada por el padre. Se llama La Niña María. Sí, lo ha oído usted, ¿no? Esos son tus ojitos. La, la, la, la, la, la. Algo así es. Sí, sí han oído. Bueno, no encuentro. Para el próximo lunes. Pero llévese en la estampita, entonces. Y hagan bendecir para que tengan en su casa, ¿no? Es muy bonita esto. Vamos. Te damos gracias, Señor, por esta reunión en que hemos meditado a la Virgen María en su día grandioso de su natividad. Como le dice a Luisa, tú eres nuestra mamá y ella quiere que vivamos del divino querer y que dejemos a un lado el querer humano pecaminoso y que todo esto redunde para la gloria de tu Hijo, nuestro bien y el bien de las almas. Tú que vives y reinas por los siglos de los siglos, Padre nuestro que estás en el cielo, santificado sea tu nombre. Venga a nosotros tu reino, hágase tu voluntad en la tierra como en el cielo. Danos hoy nuestro pan de cada día, perdona nuestras ofensas como también nosotros perdonamos a los que nos ofenden. No nos dejes caer en la tentación, mas líbranos del mal. Amén. Dios te salve María, llena eres de gracia, el Señor es contigo, bendita eres entre todas las mujeres, y bendito es el fruto de tu vientre, Jesús. Santa María, Madre de Dios, ruega por nosotros pecadores, ahora y en la hora de nuestra muerte. Amén. Gloria al Padre, al Hijo y al Espíritu Santo. Gloria al Padre, al Hijo y al Espíritu Santo. Gloria al Padre, al Hijo y al Espíritu Santo. Sagrada María, vuestro esclavo soy, con vuestra licencia hacer la voluntad del Padre voy. No permitas, Madre mía, por tu pura e inmaculada concepción, que caiga en pecado mortal y muera sin confesión. Vos, como mi buena madre, dame tu santa bendición para pasar este día sin ninguna tentación. En el nombre del Padre, del Hijo y del Espíritu Santo. Amén. Muchas gracias, Dios les pague. Hasta el próximo lunes, Dios mediante.
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0: Las 11 en punto.
1: Antes de dormir, deja tus cargas en manos de Dios con esta oración. Padre amado, en esta noche me acerco a ti para agradecerte por todo lo que viví hoy, por las bendiciones que vi y por aquellas que pasaron desapercibidas. Te entrego mis preocupaciones, mis miedos y todo lo que no entiendo. Sé que en tus manos estoy seguro. Limpia mi corazón de toda ansiedad y lléname de tu paz. Guarda mi mente de pensamientos que roban la calma y protégeme de todo mal mientras descanso. Bendice a mi familia, a mis amigos y a todos los que amo. Cúbrelos con tu manto de amor esta noche. Señor, dame un sueño reparador y un despertar lleno de esperanza. En tus brazos me entrego, confiado en que mañana será un nuevo día lleno de tu gracia. En el nombre de Jesús. Amén.
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acerca de sus formas de actuar en el mundo y en las almas. Parte 2. Escrito por Salvador Tomasini. Acción de los ángeles malos entre sí. Existe entre los demonios mutuas relaciones que tienen por objeto el mal y el aumento de las tinieblas del pecado. Persiste entre ellos el orden de mayor o menor perfección de la naturaleza que cada uno recibió de Dios, pues los dones naturales no se perdieron, de esto se entiende que hay demonios más inteligentes y poderosos que otros. Y por eso algunos ejercen el mando sobre otros. Esta subordinación no procede de la amistad que pudieran tener entre ellos, sino de la maldad común con que odian a los hombres y se oponen a Dios. Entre ellos se comunican, pero no se puede llamar iluminación como en los ángeles buenos, en que los superiores participan sus dones a los inferiores, no, sino que aquí es un simple fraguar cómo hacer más mal. Acción sobre la materia. En este tema, simplemente enumeraremos todo lo que se dijo en la meditación de los ángeles en general, puesto que las dotes que les correspondían por ser de naturaleza espiritual no les fueron quitadas, ejercen su influencia sobre las cosas corporales. No tienen poder alguno creador, ni pueden transformar sustancialmente, con el imperio de su voluntad, unos seres materiales en otros. Pero pueden utilizar las causas naturales para producir rápidamente sus efectos y producir con ello efectos sorprendentes y aparentemente milagrosos. Pueden mover las cosas, trasladándolas de un lugar a otro. Evangelio según San Mateo, capítulo 4, versículos 5 y 8, Hechos de los Apóstoles, capítulo 8, versículo 39. Conocen mucho más que nosotros las leyes físicas, por lo que pueden hacer cosas que a nosotros nos parecerían milagrosas, pero que están dentro de lo natural para ellos. Pueden formar cuerpos aparentes, no reales, para presentarse ante las criaturas, pero sin poder llevar a cabo ninguna función en él, como respirar, comer, beber, etc., o confundir haciendo aparecer o desaparecer un cuerpo u objeto ante nuestra vista. Pueden influir sobre los animales, se dice que pueden actuar sobre los elementos, pueden provocar ruidos, etc. Acción sobre el hombre. Ahora sí, hemos llegado al punto crucial de nuestra meditación, pues el punto neurálgico de la historia de la humanidad está centrado en esta gran batalla que se libra en la tierra, como una continuación de aquella que se libró en el cielo, conforme al libro del Apocalipsis, capítulo 12. Es una guerra que se libra en el campo de batalla del alma, propiamente en la inteligencia y la voluntad. Se trata de inducir a estas potencias hacia su creador o a ponerse en contra de él, prefiriendo el vivir sin Dios y aficionándose a los dones naturales, ya sea los propios o los ajenos. Es una batalla con algunas diferencias sustanciales, pues aquí nuestro líder no es un arcángel, o un trono, o un serafín, no, es el mismo Jesucristo quien se pone a la cabeza junto con su Madre Santísima y la misma iglesia fundada por él, del lado contrario Satanás y sus ejércitos. Jesús trae consigo las armas de sus méritos, de sus virtudes, de sus sufrimientos, de su pasión, de su sangre derramada por todos nosotros, de su muerte y resurrección. Trae consigo el amor del Padre, el suyo y el del Espíritu Santo, con el cual trata, no por sugerencias, no por visiones infundidas en nuestra mente, sino con su misma vida, a traernos a sí. Y por si fuera poco, trae las armas de su vida sacramental, de su palabra, pero el arma más mortífera para el enemigo es su divina voluntad como vida. Su madre, la Santísima Virgen María, también Madre Nuestra, lo acompaña con los dones de su Inmaculada Concepción, con todos los merecimientos que conquistó por haber vivido toda su vida en la divina voluntad. Por lo que habiendo permanecido siempre en el acto en el que fue creada, sin salir jamás de él, fue la llena de gracia, o sea, la llena de Dios, con los méritos de sus sufrimientos que, unidos a los de su Hijo, son de la misma valía que los de él, y con toda la riqueza inmensa que su Hijo deja a su Iglesia, de la cual ella es depositaria y dispensadora. Aclaración, el Papa Pío IX, en la bula, Ineffabilis Deus, del 8 de diciembre de 1854, definió solemnemente el dogma de la Inmaculada Concepción. Por si fuera poco, se encuentra la Iglesia que, al ser fundada por Jesús y siendo María su madre, es una Iglesia santa que durante dos milenios ha germinado en

0: méritos y ha producido un sinnúmero de almas santas, que de alguna manera han incrementado las gracias que están a nuestra disposición. La comunión de los santos, o sea, todos aquellos bienaventurados que están en el cielo o en el purgatorio, junto con todos los ángeles fieles, también están prontos a darnos toda la ayuda necesaria para salir victoriosos. Del lado de los demonios, las armas son el engaño, la mentira, el doblez, el envilecimiento, el odio, la degradación, la esclavitud, la soberbia, etc., pero muy bien disfrazadas con apariencia de iluminación, de conocimiento, de conveniencia, de superación, de libertad, de reconocimiento, de comodidad, de riqueza, de placer, de poder, de ciencia. Llegan a tratar de llenar el enorme vacío que deja la ausencia de Dios, que ellos mismos han ido instigando, para que sea la criatura la que se despoje de él con bienes finitos y efímeros. Uno de estos grupos quiere emprender la batalla por amor a nosotros y porque quiere volvernos ricos en méritos para que nos sirvan de moneda para el cielo, donde seremos bienaventurados por toda la eternidad, en la unión con nuestro Dios, disfrutando junto con todos los bienaventurados. El otro grupo emprende esta batalla con la única finalidad de dañar a Dios en sus criaturas y de destruir a la criatura, instigado por la envidia, la cual se convierte en odio sin cuartel. Realmente, con esta disparidad en el poderío de estos dos grupos, solamente aquel que quiera ser derrotado lo será, pero todo aquel que quiera resistir tiene a la mano todo lo necesario para imponerse sobre el enemigo, el cual tiene dos aliados poderosísimos, que son el mundo y la carne. ¿Qué no haríamos por conquistarlos? Todo. Pero el arma más destructiva que tiene el enemigo, y que por cierto, no es de él, podríamos compararla a la estrategia que usan las artes marciales, usar la fuerza del enemigo, no la propia, es la voluntad humana, la cual es como una caña al viento, movida por los violentos vientos de las pasiones y las tendencias. Los cuales son ayuda a nuestra concupiscencia para inclinarnos hacia la satisfacción de nuestras tendencias naturales, lo que la convierte en nuestro más fiero enemigo y también de Dios. Referencia, voluntad divina y humana son los más fieros enemigos entre ellas. El reino del fiat divino en medio de las criaturas, del 17 al 44, realizada el 21 de mayo de 1925. Esta lucha contra el demonio es actual, porque el demonio es un ser vivo y obrante en el mundo. En efecto, el mal que hay en él, el desorden que se encuentra en la sociedad, la incoherencia del hombre, la fractura interior de la cual es víctima, no son solamente las consecuencias del pecado original, sino también efecto de la acción infestadora y obscura de Satanás. Referencia, discurso de Juan Pablo II sobre Satanás, el 24 de mayo de 1987, en el santuario de San Miguel Arcángel. Ahora, con estas premisas que hemos puesto, iniciemos nuestra búsqueda, según la teología, las tres principales actividades diabólicas sobre el hombre son la tentación, la obsesión, la posesión. Referencia según el padre Antonio Royo Marín en su obra, Dios y su obra, tercer tomo, página 8. Aclaración, que los demonios tientan a los hombres consta en las Sagradas Escrituras y en el Magisterio de la Iglesia. Tentar puede tener dos sentidos principales, tantear, poner a prueba, experimentar, sondear, y el segundo, instigar al mal, solicitar, inducir al pecado, seducir. Según estos diversos sentidos se dice que tienta Dios, que tienta el demonio, que tienta la carne y el mundo, que tienta el hombre a Dios, y que tienta el hombre al hombre, veamos de qué manera. Dios tienta al hombre en el sentido de que le pone a prueba, enviándole dolores, enfermedades, persecuciones, etc., para saber si lo amamos de verdad o no. Estas tentaciones de Dios tienden siempre al bien, nunca al mal. Referencia, puesto que eres acepto a Dios, necesario fue que la tentación te aquilatare. Libro de Tobías, capítulo 12, versículo 13. El demonio, en cambio, tienta siempre para dañar, induciendo al pecado, y en este punto se dice que tentar es oficio propio de los demonios. Aclaración, San Pablo define al demonio como el tentador, primera epístola a los Tesalonicenses, capítulo 3, versículo 5. La carne y el mundo se dice que tientan instrumental o materialmente, y así se puede conocer quién es el hombre, por el hecho de seguir o resistir las concupiscencias de la carne, o por despreciar las cosas prósperas y adversas del mundo. El hombre tienta a Dios cuando tiene la osadía de explorar el poder de Dios, como dudando de él. El hombre tienta al hombre, unas veces para incitarlo al bien y otras para incitarlo al mal. Para nuestro consuelo, aunque el demonio dispone de una enorme fuerza de sugestión para seducir al alma inclinándola al pecado, tiene sin embargo dos grandes limitaciones. Una por parte de Dios, que no permitirá jamás que seamos tentados más allá de nuestras fuerzas, como dice San Pablo, fiel es Dios que no permitirá que seáis tentados sobre vuestras fuerzas. Primera Epístola a los Corintios, capítulo 10, versículo 13. Otra por parte de nuestra voluntad, pues no pueden entrar en la fortaleza de nuestro entendimiento ni de nuestra voluntad, y así no pueden obligarnos a pecar si nosotros no queremos rendirnos voluntariamente. El pecado es siempre voluntario, tan voluntario, que sin la voluntad no puede haber pecado. El demonio lo que puede hacer es alterar las potencias inferiores, o sea los sentidos externos y la imaginación, los cuales pueden de alguna manera inclinar a la voluntad hacia el pecado. En ocasiones los demonios pueden actuar sobre nosotros como enviados de Dios, pero no para inducirnos al pecado, en ocasiones actúan como instrumentos de su justicia, y en otras como medio de purificación de aquella alma. Aclaración: Dios procura el bien del hombre de dos maneras, una, directamente, lo cual ocurre siempre que alguien es atraído al bien o alejado del mal, y esto en ocasiones se hace por medio de los ángeles buenos. Otra, indirectamente, y esto ocurre cuando alguien que es combatido se ejercita en rechazar al adversario, y esto fue conveniente que se hiciera por medio de los ángeles malos. Santo Tomás, Tratado de los Ángeles. Sin embargo, conviene aclarar que no todos los pecados que cometen los hombres proceden de la incitación inmediata del diablo, sino que la gran mayoría proceden del libre albedrío y de la corrupción de la carne. Referencia: Carta de Santiago, capítulo 1, versículo 14. Los demonios no pueden seducir a los hombres por medio de verdaderos milagros, pero sí pueden realizar cosas sorprendentes que superan las fuerzas humanas con el fin de inducir a los hombres al pecado. El mismo Cristo nos lo advirtió. Referencia: porque aparecerán falsos cristos y falsos profetas y harán alarde de grandes maravillas y prodigios, de manera que aun los escogidos, si posible fuera, caerían en error. Evangelio según San Mateo, capítulo 24, versículo 24. Ahora tratemos de analizar un poco la acción de la tentación. Dentro de las naturalezas intelectivas creadas, en el principio de ellas, no podemos encontrar una figura que se parezca a la tentación. Pero en las dos existentes, la angélica y la humana, encontramos una prueba puesta por Dios, prueba cuya finalidad era que ambas naturalezas consiguieran la ratificación, por medio del uso de su libre albedrío, a la bienaventuranza eterna, visión beatífica de Dios, para la cual habían sido creadas. Pero que por necesidad de semejanza con su Creador, habían sido creadas libres, y en el ejercicio de esta libertad consiguieran los méritos para gozarla. Pero sobre todo, que llegaran a amar libremente a Dios, el cual quería ser amado por sus criaturas, por sus hijos. Pero no con un amor forzado, obligado por la misma naturaleza de las criaturas, pues hubiera sido indecoroso para la majestad divina, sino con un amor libre y anhelante de amar a su Creador. Aclaración: Dios tienta al hombre, en el sentido de que le pone a prueba, para saber si lo amamos de verdad o no. Estas tentaciones de Dios tienden siempre al bien, nunca al mal, Suma Teológica, Santo Tomás. Después del pecado de los ángeles, el mal ha sido creado en el universo, pues no existía, y conviene aclarar esto para quitar cualquier duda acerca del mal como existente desde el principio, dos principios antagónicos, el bien y el mal. Aclaración: si el mal existiera desde siempre, no habría más que dos posibilidades, que existiera por sí mismo, lo cual nos pondría en una dualidad de existencias opuestas entre sí, poniendo a Dios a la par de su contra, o que hubiera sido creado, y el único creador es Dios, por lo tanto, el mal habría sido creado por Dios, absurdo. Fin de la segunda parte.
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0: Las 12.
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0: A continuación, presentamos Cartas de Luisa Picarreta. Los escritos a que hacemos referencia se encuentran en 36 volúmenes, a los que el mismo Señor los tituló El Reino del Fiat Divino en Medio de las Criaturas, Libro de Cielo.
1: Fiat, en la voluntad de Dios. Mi buena hija en el divino querer. Que el divino querer le proporcione la paz querida por Jesús y también por mí. Tu carta dice claramente que no gozas de la paz. Hija mía, ¿qué es lo que estáis haciendo? La paz hace ver las cosas como son delante de Dios, no como la ven las criaturas. Y puesto que la paz nos da la vista divina, nosotros tenemos que mirar en las circunstancias, en las humillaciones, lo que Dios ve, y permaneceremos en una paz que nadie nos podrá quitar. Único tesoro que podemos poseer en esta tierra de exilio. La paz es la portadora de la divina voluntad como vida en nosotros.

de no fiarte de nadie, y al hablar no digas nunca algo que no se refiera a la santidad y a la divina voluntad. De tus labios no salga nunca el nombre de nadie. Piensa que Jesús te está diciendo continuamente: hija mía, olvida todo y acuérdate tan solo de que tú, Jesús, quiere amor para darte amor. Si me amas, formarás cadenas de amor con las cuales me atarás y me tendrás estrechado entre tus brazos, y yo seré tu defensa, tu ayuda, tu compañía, tu vida. Por lo tanto, trata de contentar a Jesús y no perder la sencillez, no perder el tiempo. Cada pensamiento de ti mismo es un vacío que haces de amor, y niegas un acto de amor a Jesús y le dejas a Jesús suspirando tu pequeño amor. Piensa en esto y procura estar muy atenta, dejándote en el divino querer como en lugar seguro para que con mayor valor y paz puedas surcar el mar. Me suscribo, la pequeña hija de la divina voluntad.

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0: La una en punto.
1: Un rayo de luz en el Valle de las Sombras. De Remigio Calderón. Así estamos. Nos encontramos en medio de esta mortífera pandemia. Mientras escribo estas líneas, los medios de comunicación informan que ya se han muerto más de 2 millones de personas a causa del COVID-19. Para cada persona las dificultades son muchas y variadas, desde estar distanciados de la familia, la pérdida del empleo, la ansiedad o la fatiga y hasta el luto tras despedir a un ser querido sin haberlo visto. Cada día el círculo se va cerrando y de poco a poco vamos escuchando de allegados, de amigos, de familiares que se van contagiando, y cada vez es más probable que las personas con las cuales nos estamos relacionando puedan estar contagiadas. Los hospitales ya no tienen espacio para recibir a tantos enfermos, los médicos y sus colaboradores están exhaustos y la crisis económica cada vez se siente más. Pero a pesar de todo, debemos ver el lado positivo de las cosas. Por ejemplo, démosle gracias a Dios porque a pesar de todo tenemos agua, luz, internet. Démosle gracias a Dios porque no estamos pasando por una guerra. Démosle gracias a Dios porque todavía nos mantiene con vida. Démosle gracias a Dios, porque no hemos tenido que pasar por un terremoto o por esas terribles inundaciones que sí se han dado en otros países. Démosle gracias a Dios si todavía no se nos ha muerto un ser íntimo. Démosle gracias a Dios si todavía no nos hemos contagiado. Démosle gracias a Dios si nos hemos contagiado, pero hemos salido bien. Démosle gracias a Dios si tenemos la dicha de comer todos los días. Démosle gracias a Dios si tenemos alguna fuente de ingresos. Démosle gracias a Dios porque ya existen las vacunas. Démosle gracias a Dios porque vienen tiempos mejores, porque a esos momentos descubrimos que sin fe uno ya está muerto. En el lecho del dolor descubrimos que Dios es nuestra medicina, que Dios es el tratamiento, que Dios es el médico, que Dios es la terapia y que sin Él no hay ninguna esperanza. En el lecho del dolor nos damos cuenta de lo inmensamente grande que es la vida y lo importante que es saber vivirla. Amaneces,

económico, las noblezas. Ahí nos damos cuenta que todos somos iguales, un rebaño que se encamina a su muerte para ser carne de gusanos o de crematorio. Ahí es cuando nos damos cuenta de la estupidez de la soberbia. Por eso, si tenemos la dicha de seguir vivos, debemos tomar conciencia que la vida es un regalo invalorable de Dios y, por lo tanto, no debemos desperdiciarla ni malgastarla. Debemos ser responsables, nunca debemos poner en riesgo nuestra vida. Muchos de los que pensaban que no se iban a contagiar, en este momento ya están muertos o se encuentran padeciendo en un hospital. Si no te cuidas, mañana puede ser tú. Nadie tiene el mañana asegurado y no se trata solamente del COVID-19, sino que hay tantas otras cosas: el cáncer, un infarto, un derrame cerebral, una peritonitis, un accidente. Ahora más que nunca nos hace falta escuchar los consejos del escritor bíblico. No hay nada bueno para el hombre bajo el sol sino comer, beber y divertirse, y esto le acompañará en sus afanes en los días de su vida que Dios le haya dado bajo el sol, Eclesiastés 8, 15. Anda, pues, come tu pan alegremente y bebe gustoso tu vino, porque Dios ha bendecido tus trabajos. Lleva siempre ropas blancas y que nunca falte el óleo para perfumar tu cabeza. Goza de la vida con la mujer que amas, todos los días de tu vida fugaz, pues esa es tu parte durante todo si no proviene del afecto que nos dan nuestros seres queridos. Tener amigos o personas que nos amen, eso es verdadera felicidad. Por lo tanto, no eduques a tus hijos para que sean ricos. Edúcalos para que sean felices. Entonces, cuando crezcan, sabrán el valor de las cosas, no el precio. Tu verdadero valor. Tú no vales por tu apellido, por tu color de ojos o por el color de tu piel. Tú no vales por el colegio en el que tuviste el privilegio de estudiar. Tú no vales por tus títulos, por tu supuesto éxito laboral, ni por el cargo que ostentas. Tú no vales por el carro que manejas, ni por la casa donde vives. Tú no vales por los viajes que hayas hecho. Tú no vales por la cantidad de dinero o de bienes que hayas logrado acumular. Tú no vales por la imagen o el estatus que quieres mostrar en las redes sociales. Nada de eso te hace mejor que otros, porque nada de eso habla de quién eres tú verdaderamente. Tu verdadero valor depende de la amabilidad que expresas al hablar, del perdón que otorgas cuando te ofenden y de tu capacidad para ponerte en los zapatos de los demás para comprenderlos. Tu valor depende de la generosidad que tengas para compartir con los demás. Tu valor depende de tu grado de tolerancia ante quien no comparte tus ideas o tus creencias. Tu valor depende de tu capacidad para no humillar a nadie. Tu valor depende de la gentileza, de la bondad que tengas hacia otros que no puedan hacer nada por ti. Tu valor depende de tu capacidad para controlar tus emociones. Tu valor depende de tu capacidad para pensar antes de hablar para no herir a otros. Tu valor depende de la capacidad que tienes para hacer sentir bien a los demás, incluso si los mismos te son desconocidos. Tu valor depende de la madurez y la consecuencia con la que llevas tu vida, consecuencia entre lo que dices y lo que haces. Las personas más felices son aquellas que se han dado cuenta que la vida es muy corta y por lo tanto no malgastan su tiempo acumulando fortunas o llenándose de títulos innecesarios, sino que viven su día a día tratando de hacer más placenteras sus vidas y las vidas de los demás. Las personas más felices son aquellas que se dedican a agradar al Señor y a Él se le agrada sirviendo a los demás, ayudando a los necesitados, porque como dice Jesús, lo que hiciste con mi hermano más pequeño, conmigo mismo lo hiciste, Mateo 25, 40. Las personas más felices son aquellas que se han dado cuenta que la codicia, que el querer más de lo necesario, que el querer ser más que los demás, solamente les causa preocupación y sufrimiento. Las personas más felices son aquellas que aceptan con facilidad las cosas ingratas que les suceden y saben dejar en las manos de Dios las cosas sobre las cuales ya no pueden hacer nada. Las personas felices jamás se consideran víctimas de las circunstancias adversas, sino que confiando en el poder de Dios saben convertirse en protagonistas de su propia historia. Las personas más felices son aquellas que saben valorarse a sí mismas y por lo tanto, saben vivir de la forma y de la manera que Dios les hizo, con libertad, disfrutando los buenos momentos que siempre se presentan en la vida. Las personas felices son aquellas que alcanzaron la madurez necesaria que les permite decir con facilidad a sus allegados, perdóname, discúlpame,
Me equivoqué, ayúdame.

0: Ame, te necesito, te extraño, te amo. Las personas más felices son las más sencillas, y simplicidad no significa privarse de lo útil y lo bello, sino de lo suntuario y lo dañino. La felicidad no tiene que ver solamente con momentos de triunfo y alegrías, sino que tiene que ver, sobre todo, con saber aprovechar las lecciones que nos proporcionan las situaciones más desagradables. La felicidad no tiene que ver solamente con alabanzas y aplausos, sino también con la satisfacción interna de saber que hemos hecho lo bueno, lo correcto, lo justo, aunque esto no haya sido del agrado de todos. Ser feliz no es tener una vida perfecta, sino saber hallar el lado bueno de las cosas, pues en todo, absolutamente en todo podemos encontrar algo útil y beneficioso. Muchas personas no son felices, llegar a ese lugar que querían conocer, sin haber intentado expresar el amor que sentían por alguien, sin haber podido hacer realidad lo que sí era posible convertirlo en realidad. Muchas personas han muerto sin haber intentado reconciliarse con sus seres íntimos. Muchas personas se sienten solas porque no supieron disculpar un error o una equivocación de un amigo o por no haber aclarado un malentendido cuando pudieron hacerlo. Muchas personas se encuentran en este momento lamentándose por no poder abrazar, besar o acariciar a sus seres más íntimos, porque cuando podían hacerlo pensaban que no tenían tiempo para estar con ellos. Esta pandemia nos ha hecho recordar con dureza que nada nos pertenece, que no tenemos control sobre nuestra vida y que la misma es muy frágil, que puede terminarse en cualquier momento. Esta pandemia nos ha hecho dar cuenta que lo único sobre lo cual tenemos un relativo control es, sobre nuestro presente, el mismo que es un regalo generoso e inmerecido de Dios. Justamente por ello se llama presente, o sea, regalo. Este momento es la gran oportunidad para hacer lo que quieres hacer. El mañana no existe. El mañana es solo una quimera, una idea que tal vez nunca llegará. Solo te queda el hoy. Por lo tanto, vívelo de la mejor manera posible. Lucha por lo que amas, lucha por tus sueños y disfruta cada hora, cada minuto, cada segundo como si fuera el último de tu vida. Atrévete a hacer lo que anhelas. ¿Qué importa si fallas? ¿Qué importa si te critican? Lo importante es que lo intentaste. Lo importante es que hagas lo que crees que está bien. Lo importante es que le hagas sentir bien a alguien. Vive cada día como si fuera tu último día. Estés como estés y sean cuales sean tus circunstancias, disfruta del tiempo presente. Acepta que siempre habrán problemas. Es algo inevitable, mientras estés en este mundo siempre tendrás problemas, dificultades, adversidades, tragedias, incomprensiones, fracasos, robos, envidias, tristezas, preocupaciones, engaños y desengaños. Pero, todas esas cosas, aunque te resulten muy dolorosas, te ayudan a ser una persona más fuerte, más valiente, más cautelosa, más prudente, más sabia. Con una actitud positiva tú puedes sacar provecho aún de las más grandes calamidades, porque cuentas con la ayuda de Dios, el mismo que quiere verte triunfar y ser feliz. Cuando pienses que tienes muchos defectos y que has cometido muchas equivocaciones, recuerda que todavía estás vivo y que cuentas con todo el poder que Dios te ha concedido para convertirte en una mejor persona. Toma conciencia que no eres una víctima del destino sino el responsable de tu vida. La mayor parte de tus problemas económicos, la mayor parte de tus fracasos, de tus tribulaciones y tragedias, se deben a que no te preparas, a que no lees regularmente buenos libros, a que no te gusta trabajar, a que no quieres madrugar, a que no te gusta escuchar consejos, a que no sabes ahorrar, a que no te alimentas bien. Si quieres ser feliz, tienes que aprender a enfrentar tus circunstancias adversas. Cuando evitas tus problemas, los mismos se hacen más grandes y más complicados. Por otra parte, no magnifiques tus problemas, dales a cada uno de ellos solo la importancia que verdaderamente tienen. Recuerda que los problemas y las dificultades constituyen solamente los inviernos de nuestra vida, y es justamente gracias a los inviernos que fructifican los campos y florecen los jardines. Son nuestros desiertos los que nos ayudan a desarrollar virtudes como la compasión, la bondad, la sabiduría, la fortaleza. Es un hecho que en el dolor, que en los momentos más críticos, muchas personas toman las decisiones que de otra manera no las hubieran tomado. Es el dolor, si tienes que quedarte en casa, en vez de estar molesto, fastidiado y renegado, dale gracias a Dios, pues a pesar de todo, con mucho o con poco, estás en el mejor lugar que podrías estar, junto a la persona o a las personas más importantes de tu vida, no estás internado en un hospital, eso sí que sería lamentable. Lo que sí deberías hacer es transformar tu hogar en un lugar maravilloso para estar más contento, un lugar de paz y no de guerra, un lugar de abrazos y no de distanciamiento. Que tu estadía en tu casa se convierta en una fiesta, donde se escuche música, se cante y se baile. Que tu casa se convierta en un templo, donde se ore, se rece, donde se alabe, donde se agradezca y donde se medite la palabra de Dios. Que tu casa se convierta en una escuela, donde se lea, se escriba, se dibuje, se pinte, se estudie, donde se aprenda y se enseñe. Que tu casa se convierta en uno de los mejores restaurantes, donde se coma comida sana y nutritiva. Que tu casa se convierta en un lugar de amor, donde reine la paz, la comprensión, el respeto. No todo es malo, si las buscas, hasta en las espinas puedes encontrar flores. Mira siempre el lado positivo de las cosas y no te enfrasques en lo negativo. Todo, absolutamente todo tiene dos caras, por eso, hasta el adagio popular dice, no hay mal que por bien no venga. Si te enfrascas en las cosas negativas, tu vida se volverá una carga muy pesada, pero si te dedicas a ver el lado bueno de las cosas y de las personas, tu vida se volverá un jardín lleno de constantes bendiciones. Aún en medio de tus más difíciles circunstancias, espera lo mejor. Mientras más positivo seas, mientras más cosas buenas esperes, la vida se te volverá más grata. Si esta pandemia no se detiene, no te angusties, no te desesperes, deja que Dios cumpla su propósito divino, el mismo que es infinitamente más sabio de lo que tú te puedes imaginar. No te atormentes por tus equivocaciones. Libérate del temor, no te dejes atrapar por el temor. Toma la decisión de ser valiente. Ser valiente no significa que estés exento de miedos. Ser valiente significa que a pesar de los temores que te puedan surgir, tomes la decisión de seguir adelante con la completa seguridad que el Señor Dios Todopoderoso te cuida, te protege y no te dejará fracasar. El temor, el miedo, es una de las armas más poderosas que usa el diablo para destruir a las personas, porque el miedo destruye nuestra fe y nos llena de pensamientos negativos, y la negatividad es la primera causa para que se debiliten nuestras defensas corporales. Por eso es que la Biblia nos aconseja insistentemente que seamos valientes y firmes, que no temamos ni nos asustemos, porque Dios está siempre con nosotros y Él no nos dejará ni nos abandonará, Deuteronomio 31, 6 y 8. Libérate del orgullo. Desecha el orgullo en cualquier forma como pretenda presentarse. Recuerda que en el hecho del dolor y frente a la muerte inminente no tendremos nada de qué jactarnos. No desperdicies tu tiempo en peleas o discusiones absurdas. Aplaca el rencor y encontrarás amor. Aplaca la ira y encontrarás tranquilidad. Aplaca la venganza y encontrarás sabiduría. No te empeñes en corregir a las personas. Cuando te veas tentado a criticar la actuación de alguien, piensa que tú también eres una persona imperfecta. Tu misión no es la de enderezar la vida de nadie. Eso solo te quita tu paz. No te indignes con quien te hizo un mal. Calma tu enojo, renuncia al rencor, no te exasperes, pues eso solo te destruye. Pon tu dolor en las manos del Señor y sigue tu camino en paz. Y si alguien te perjudica, haz lo que dice la Biblia. Si alguien te quita la capa, dale también la túnica, si alguien te roba algo, no le reclames. Pórtate en terrenos y estarás preparado para disfrutar de la verdadera vida que es la vida eterna. Haz sentir bien a los que te rodean. Elogia, alaba, anima generosamente a todos tus allegados. Eso es muy útil, pues les ayudarás a mejorar su estado de ánimo, pero de manera especial, mejorará el tuyo. Practica la generosidad. Sé generoso con los que te rodean. Recuerda que mientras más des más se incrementará tu alegría y la alegría es una excelente medicina para fortalecer tu cuerpo y tu alma. Valora la amistad. Pórtate de la mejor manera que puedas con tus amigos antes de perderlos, pues la experiencia nos enseña que no estaremos juntos por mucho tiempo. Aprende a vivir con sobriedad. Trata de vivir con lo básico. El exceso de bienes no te permiten vivir con libertad ni disfrutar de los buenos momentos. No hay carga más pesada que vivir pendiente de los bienes cuando sabemos que nada de eso nos llevaremos cuando la muerte venga a nuestro encuentro. Acumula así cada vez más buenas obras, generosidades, eso sí te servirá mucho cuando tengas que presentarte ante el juez supremo al final de tus días terrenos. Esa será tu carta de presentación para ocupar un lugar de privilegio en el reino de los cielos. Y por ello te recordarán con respeto y admiración las personas que te conocieron y las que oigan hablar de ti.
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0: Las dos en punto.
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0: Décima hora. Preparación antes de la meditación. Oh Señor mío Jesucristo, postrada ante tu divina presencia, suplico a tu amorosísimo corazón que quieras admitirme a la dolorosa meditación de las 24 horas en las que por nuestro amor quisiste padecer, tanto en tu cuerpo adorable como en tu alma santísima, hasta la muerte de cruz. Ah, dame tu ayuda, gracia, amor, profunda compasión y entendimiento de tus padecimientos mientras medito esta hora. Y por las que no puedo meditar, te ofrezco la voluntad que tengo de meditarlas, y quiero en mi intención meditarlas durante todas las horas en que estoy obligada a dedicarme a mis deberes o a dormir. Acepta, oh misericordioso Señor, mi amorosa intención, y haz que sea de provecho para mí y para muchos, como si en efecto hiciera santamente todo lo que deseo practicar. Gracias te doy, oh mi Jesús, por llamarme a la unión contigo por medio de la oración. Y para agradecerte mejor, tomo tus pensamientos, tu lengua, tu corazón, y con estos quiero orar, fundiéndome toda en tu voluntad y en tu amor, y extendiendo mis brazos para abrazarte, y apoyando mi cabeza en tu corazón, empiezo. De las 2 a las 3 de la mañana, décima hora, Jesús es presentado a Anás.
1: Jesús sea siempre conmigo, mamá dulcísima.

0: para defender la gloria del Padre. Abres tu sacratísima boca y con voz sonora y llena de dignidad respondes.
1: Yo he hablado en público y todos los que aquí están me han escuchado.
0: A estas dignas palabras tuyas, todos se sienten temblar, pero es tanta la perfidia que un siervo, queriendo honrar a Anás, se acerca a ti y con guante de hierro te da una bofetada tan fuerte que te hace tambalear, mientras se hace lívido tu rostro santísimo. Ahora comprendo, dulce vida mía, ¿por qué me has despertado? Tenías razón. ¿Quién había de sostenerte en este momento en que estás por caer? Tus enemigos rompen en risotadas satánicas, en silbidos y en palmadas, aplaudiendo un acto tan injusto, mientras que tú, tambaleándote, no tienes en quién apoyarte. Jesús mío, te abrazo. Más aún, quiero hacerte un apoyo con mi ser. Te ofrezco mi mejilla, con ánimo y preparada a soportar cualquier pena por tu amor. Te compadezco por este ultraje, y unida a ti te reparo por las timideces de tantas almas que fácilmente se desaniman. Por aquellos que por temor no dicen la verdad, por las faltas de respeto debido a los sacerdotes y por las murmuraciones. Pero veo, afligido Jesús mío, que Anás te envía a Caifás. Tus enemigos te precipitan por la escalinata y tú, amor mío, en esta dolorosa caída reparas por aquellos que de noche caen en la culpa, aprovechando la oscuridad. Y llamas a los herejes y a los infieles a la luz de la fe. También yo quiero seguirte en esas reparaciones. Y mientras llegas ante Caifás, te envío mis suspiros para defenderte de tus enemigos. Y tú, sigue haciéndome de centinela mientras duermo y despiértame cuando tengas necesidad. Así pues, dame un beso y bendíceme, y yo beso tu corazón y en él continúo mi sueño.
2: Ofrecimiento después de cada hora. Amable Jesús mío, tú me has llamado en esta hora de tu pasión a hacerte compañía y yo he venido. Me parecía sentirte angustiado y doliente que orabas, que reparabas y sufrías, y que con las palabras más elocuentes y conmovedoras suplicabas la salvación de las almas. He tratado de seguirte en todo y ahora, teniendo que dejarte por mis habituales obligaciones, siento el deber de decirte gracias y te bendigo. Sí, oh Jesús, gracias te repito mil y mil veces y te bendigo por todo lo que has hecho y padecido por mí y por todos. Gracias y te bendigo por cada gota de sangre que has derramado, por cada respiro, por cada latido, por cada paso, palabra y mirada, por cada amargura y ofensa que has soportado. En todo, oh Jesús mío, quiero besarte con un gracias y un te bendigo. Ah Jesús, haz que todo mi ser te envíe un flujo continuo de gratitud y de bendiciones, de manera que atraiga sobre mí y sobre todos el flujo continuo de tus bendiciones y de tus gracias. Ah, Jesús, estréchame a tu corazón y con tus manos santísimas, séllame todas las partículas de mi ser con un te bendigo tuyo, para hacer que no pueda salir de mí otra cosa sino un himno de amor continuo hacia ti.

0: Dulce amor mío, debiendo atender a mis ocupaciones, me quedo en tu corazón. Temo salir de él, pero tú me mantendrás en él, ¿no es cierto? Nuestros latidos se tocarán sin cesar, de manera que me darás vida, amor y estrecha e inseparable unión contigo. Ah, te ruego, dulce Jesús mío, si ves que alguna vez estoy por dejarte, que tus latidos se sientan más fuertemente en los míos, que tus manos me estrechen más fuertemente a tu corazón, que tus ojos me miren y me lancen saetas de fuego, para que, sintiéndote, me deje atraer a la mayor unión contigo. Oh Jesús mío, mantente en guardia para que no me aleje de ti. Ah, bésame, abrázame, bendíceme y haz junto conmigo lo que debo ahora hacer.
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0: Las 3 en punto.
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2: Espíritu Santo, llena los corazones de tus fieles y enciende en nosotros el fuego de tu amor. Señor, envía tu Espíritu Santo y renovarás la faz de la tierra. Augusta, Reina de los cielos, Maestra de los ángeles, vos que habéis recibido de Dios el poder y la misión de aplastar la cabeza de Satanás, humildemente os pedimos envíes las legiones celestiales para que bajo vuestras órdenes persigan a los demonios, los combatan en todas partes y repriman su audacia. ¿Quién como Dios, oh buena y cariñosa Madre, vos seréis siempre la razón de nuestro amor y de nuestra esperanza? Oh Divina Madre, enviada a los santos arcángeles, santos ángeles, a guardarnos y a defendernos y a rechazar muy lejos de nosotros al cruel enemigo. Oh santos arcángeles, santos ángeles, guardadnos y defendednos. Amén. Nos sellamos y nos cubrimos con la sangre preciosa de nuestro Señor Jesucristo, en nombre del Padre, del Hijo y del Espíritu Santo. Amén. Bueno, hermanitas, tomen asiento y vamos a comenzar con el librito este. Tengan la bondad de abrir su cualquier página. ¿Qué página? Ya. Estamos abriendo del librito él y yo la página 553 y vamos a meditar en la 1449, número 1449 de la página 553 del libro él y yo, dictado por Jesús a Gabriela Bocis, esta mujer francesa que recibió estos mensajes para nuestra edificación. Página 553. ¿Tienen todos? Sí, ya. Dice el numeral 1449 del 2 de julio, habla la vidente, ¿no? La señora Gabriela le dice: Señor, haz que cada una de mis visitas le traiga al prójimo alegría y paz, pero ¿seré lo suficientemente pura? Él me contestó: ¿quién es puro? No hay sino pecadores y purificados. Hay de aquellos que se enorgullecen de no sucumbir a una tentación que no los asalta. Un mensaje cortito, pero viene oportuno para estos días de Pascuas y Año Nuevo. La buena intención de la señora Gabriela, la vidente, dice: haz que cada una de mis visitas

oración, este regalo. Eso es lo ideal. Habíamos hablado de que cuando nosotros estamos en gracia de Dios, llega más la oración al cielo, porque estamos en gracia de Dios. Pero aquí ella, con mucha aspiración, anhelo, ideal, ¿estaré yo lo suficientemente pura para hacer esta oración, este regalo? Y Jesús le contesta: ¿quién es puro? No hay sino pecadores y purificados. Vean qué hermoso esto. El mundo está compuesto de la humanidad pecadora, pero también la unidad purificada. ¿Cuándo? Cuando nos acercamos a la confesión y a confesar nuestros pecados, nuestras impurezas, ahí nos va purificando el Señor. Pero, no es suficiente. Tenemos que purificarnos más para ser dignos para entrar al cielo. Aquí en este valle de lágrimas, sí, a través del sacramento de la reconciliación, nos quedamos puros. Pero las consecuencias de esa falta, pues tiene que ser purificada. Los protestantes, por ejemplo, ellos no admiten el purgatorio. Dicen, no, eso no existe, porque ya Jesús, con su redención, con su sangre, ya nos redimió de todo pecado y somos salvos. Y tienen ese concepto equivocado. Dice, bueno, ya, si tienes fe, ya te salvas, pero puedes seguir pecando. No, la purificación nos debe llevar a no pecar. Con la divina voluntad estamos aprendiendo eso, el mérito que podemos obtener de la meditación de la divina voluntad es no volver a pecar, porque está ya Jesús en nosotros y no puede ser el testigo de nuestras faltas, sino más bien que se alegre que estamos haciendo su voluntad. Bien. Entonces, miren esto de la purificación en el purgatorio. En estos días me ha llevado el Señor a, yo no sé por qué, lee de las almas del purgatorio. Y esa es ahora, además de la divina voluntad, leer qué pasa con las almas del purgatorio. A ver, ¿qué nos puede pasar en esta otra vida si es que no estamos haciendo la voluntad de Dios? Anteayer leía de un joven colombiano, porque a la señora María Sima, que es la que instrumento del purgatorio, le daban testimonios de todo el mundo. Y había un joven colombiano, campesino, de un pueblito, que se fue a hacer la conscripción allá en Bogotá. Y allá en la conscripción, en el cuartel, le tocó un sargento bravucón que le ponía, como era un pobrecito, medio longuito, medio cholito, le ponía apodos que les hacía, asado, un retaco, que era pequeño. Bueno, le trataba la patada a este pobre conscripto. Aguantó el año, pero así, muy sufrido. Regresó a su pueblo y le recibió la mamita, ¿no? Le dijo, ¿cómo te fue? Muy mal, me trataron mal, pero bueno, ya cumplí la obligación de cumplir la conscripción. He vuelto a mi pueblito y a ti, mamita, estoy contento ya de ser contigo. Bueno, pero has vuelto con vida, peor hubiese sido que te pase algo grave, ¿no? Pero me trataron. Vamos a la iglesia a darle gracias a Dios. Y se fue el joven con la mamá al siguiente día. Y estando así en la iglesia, este joven comienza a sentir una presencia. Regresa a ver el sargento este, pero con llamas, las llamas del purgatorio. Y le ve y se asusta, porque como le tenía pánico a este sargento, se asusta. Y le habla el sargento y le dice, oyes, ¿ves estas llamas? Estoy en el purgatorio.

0: De milagro no me he ido al infierno porque trataba mal a cada conscripto que venía aquí al cuartel. Esa ha sido mi vida, por eso me tenían miedo. Ahora te vengo a pedir perdón de todo lo que te hice en el cuartel. Porque para poder salir de purgatorio, el Señor me ha dicho que venga a pedir perdón a todos los que maltraté. Y él se quedó impresionado, dijo, y se desapareció. Y la mamita, pues después de la visita a la iglesia, ¿qué te pasó? Estabas pálido. Sí, le vi al sargento que me trataba mal a mi lado y con unas llamas. ¿Que no será alguna obsesión tuya por ese complejo de persecución? No, mamita, yo le vi. Pero voy a averiguar. Y se metió a averiguar ahí. Y efectivamente, este sargento había ido en comisión de servicios en un helicóptero por las afueras de Bogotá, y cae el helicóptero y muere. Y va su alma a la presencia de Dios y le mandan al purgatorio para que se purifique. Miren, les deja uno impactado. ¿Por qué? ¿Por qué tratar mal al prójimo? Porque, como dice María Sima, al periodista que le entrevistó, él dice, el periodista, ¿y cuáles son los que más directamente entran al cielo? Y él dice, los que tienen misericordia, amor al prójimo, que tratan bien, con amor. ¿No? Señor, haz que cada una de mis visitas le traiga al prójimo alegría y paz. Eso hay que darles. Pero ¿seré lo suficientemente pura? Él le contestó, ¿quién es puro? No hay sino pecadores y purificados. No hay más. Aquí podemos estar siendo pecadores. Con la confesión, repito, nos purificamos. Pero si cuando morimos, si no hemos hecho el bien, seremos purificados. Hay de aquellos que se enorgullecen de no sucumbir a una tentación que no los asalta. Ahora estamos viendo, por ejemplo, la tentación del poder. No, yo quiero ser presidente, yo quiero ser... Son tonteras que humanamente estamos apreciando cosas del mundo que perecen. Mira cuántos presidentes hemos tenido. Uno peor que otro. Y han pasado. Yo les había recomendado una película de Felipe Neri. ¿Se acuerdan? Véanlo. A mí me deja unas enseñanzas fabulosas. Ya les enseñé eso de que la gente que calumnia, que murmura, como le mandó de penitencia que maten una gallina y les desplumen. Y después que recojan las plumas. Ahí les decía a esta persona que siempre estaba criticando, ahora recógeme las plumas. Igual, recoge el mal que has hecho con tu murmuración. Una enseñanza. Pero otra, tenía entre este Felipe Neri, lo van a ver en la película, unos huérfanos que cuidaba, les daba de comer, huérfanos botados, pero les daba mucho cariño y mucha paz y mucha alegría. Era muy alegre este padre Felipe Neri. Pero uno de ellos ya fue creciendo, ya fueron jóvenes. Y, ¿qué quieres ser tú? Yo quiero ser esto, yo quiero ser... Llega un chico que se llamaba Camilo, dice, Camilo, ¿y tú qué quieres ser? Yo quisiera tener una profesión. Ser abogado, ingeniero, alguna cosa. Y después, en italiano, e poi... Y después, bueno, pues si soy profesional, tendré dinero, me casaré, tendré hijos, epoy. Y después, bueno, pues ya llegaré a viejo, y bueno, pues ya me quedaré satisfecho de haber cumplido ya con el deseo de ser profesional, tener dinero. Ya llegas viejo, epoy. Y después, ¿qué nos espera? Y entonces se queda Camilo, dice, padre, ¿qué lección me has dado? Yo buscando, claro, porque este chico era muy inteligente, muy inteligente. No, le dijo, sigue estudiando, pero primero Dios y el más allá. Y le dio un ejemplo, porque este santo Felipe Neri era tan santo, de tanta sabiduría, pero lleno del amor de Dios, pero muy sabio. Y le fueron a proponer que sea cardenal. Imagínense, cardenal, ahí en Roma. Vamos a... Vino una delegación del Papa. Queremos que seas cardenal por tus talentos, por tu santidad. Muchas gracias, les dijo. Muchas gracias. Y como siempre llevaba un bonete, una especie de sombrerito, cogió, se sacó y botó al cielo, al aire. Prefiero el paraíso. Preferisco di paradiso. En italiano, preferico el paraíso. Prefiero el paraíso más que las cosas temporales. ¿Qué? Esas cosas que, como dice Santa Teresa, estamos viviendo en una habitación, en una pensión aquí en la tierra, una pensión. Yo decía, cuando oigo esto, es verdad lo que tantos viajes que hice por el mundo. Me alojaba en Madrid, en Barcelona, en tantas partes del mundo, aquí en Colombia, en Argentina, en Chile. Llegaba a los hoteles, en México, a los hoteles, unos de una estrella, otros de dos estrellas. Claro, no me daba el lujo de ir a un hotel de cinco estrellas, pero bueno, iba. Y digo, claro, tantos viajes, tantos hospedajes de tantos hoteles, y me he traído siquiera la cama de uno de ellos, ¿no? Me he traído la cama del hotel, el velador, el baño, nada. Y aquí tampoco te vas a llevar tu cama, tu dormitorio, tu ropa, nada te vas a llevar. Y nosotros apegados a las cosas del mundo. Y a las personas. Ay, sin esa persona mi mundo se acaba. No. Jesús a Luisa le dice, no te apegues a ninguna cosa ni a ninguna persona, porque yo soy el único. Y estaba leyendo también otra historia, es que el Señor me va llevando a esto, a pensar en lo que es el cielo, el infierno y el purgatorio. Los novísimos se llama eso. Y cuenta la historia real, vean lo que es la vida. En España había una emperatriz, Isabel se llamaba. Una guapísima, pero normalmente los reyes y las reinas son un poco feitos, aunque sean nobles. Pero esta emperatriz era buenísima persona y guapa, guapísima. Y claro, le servían por su forma de ser tan linda. Y ahí había un marqués, Francisco de Borja, un gran marqués noble. Pero como era la emperatriz tan linda y tan buena, era como un servidor de ella y era para todo la emperatriz, para todo. Le sirvió algunos años. Pero pasó el tiempo, después tiene una enfermedad y se muere la emperatriz. Y claro, como era la emperatriz, tenía que hacerle un gran entierro y los llevaron de Sevilla a Granada. Va a Sevilla ya el cortejo, pero fastuoso, con flores, con toda la nobleza, los invitados, y él también, el marqués también ahí, ¿no? Y ya pasó algún tiempito, traslado de Sevilla a Granada, un tiempo hasta que le hagan la velación, pasó algunos días. Y entonces se les ocurre abrir, como han visto ahora, no sé, en las misas o en los funerales, que le dan una tapita, ¿no? Para verle la cara, ¿no? Le veré por última vez, por lo menos decimos, ¿no? Pero como había pasado algún tiempito, y claro, ella, además de guapa, usaba unos perfumes, los perfumes de París, porque como en Europa casi no se bañan en ese tiempo, en España y en Francia, el baño una vez a los 4, 5, 6 meses, y por eso, para que no trascienda el mal olor, se inventaron los perfumes en Francia. Bienvenido, feliz año. Entonces, cuando iba el marqués este a ver a la emperatriz, pues llegaba a su despacho, era una fragancia y guapísima. Imagínense, estaba en el cielo este marqués, creía él, y apegadísimo. Como ya pasó un tiempo, el cadáver se fue ya descomponiendo. Va, digo, le voy a ver por última vez a mi emperatriz tan linda. Y le encuentro una cosa ya podrida la piel y un olor que decepción. Y yo prendado de esta persona. Miren a lo que quedamos. Pasto de gusanos, en algunos casos hasta de culebras. Eso. Y yo apegado a la criatura. No. Salió con una reflexión. Salió de ahí del funeral, del entierro. Y renunció a su nobleza de marqués. Me voy a meter en la compañía de Jesús. Se metió a hacerse. Él era casado. Renunció hasta eso. Ya le dijo. Perdón, no pasó un tiempo. Murió la esposa y él se quedó ya libre y dijo, voy a hacerme sacerdote jesuita. Y era tan inteligente ese hombre que llegó a ser superior de los jesuitas. Pero él cuenta su testimonio de lo que fue un apegado a la persona sin darse cuenta que solo Dios es el eterno. Él es la luz. Él es el amor, la misericordia, todos los atributos que uno tiene que aspirar a eso, a lo que no pasa. No pasa porque es divino, eterno y omnipresente. Y la felicidad que vas a alcanzar es para siempre, no un ratito. En la pensión que estábamos hablando de nuestra habitación, de nuestra casa, como dice Santa Teresa, repito, es una posada de mala muerte. Y cuando vamos a los hoteles de 5 estrellas, ¿qué? Eso también pasa. Pero cuando llegues al cielo vas a tener, ahí sí el cielo abierto. El cielo abierto con la presencia divina. Y si vives la divina voluntad, todavía en un puesto preferencial. Un puesto preferencial. Porque ahí te va a hacer ver el Señor lo que hiciste por millones de personas. No por 10, 100, 1000. Por ejemplo, no es crítica, pero es una realidad. Está más allá de cualquier santidad. Yo quería hacerme hermano lasallano, de La Salle. Esa era mi ilusión de joven. Cuando estaba en Ibarra, decía, mamá, yo quiero ser de los lasallanos, ser de La Salle, ser hermanito cristiano. Ya veremos, me dijo. Pero no. Me hice ingeniero, pero con el transcurso del tiempo el Señor me dijo, ya te permití que seas ingeniero para que veas que eso también es temporal. ya hiciste ingeniero eléctrico, ya viste que los problemas que tiene un cortocircuito, lo que es la luz artificial, no, te voy a dar la luz infinita para siempre. Y te voy a enseñar cómo se vive la divina voluntad. Porque yo digo, hay santos. San Francisco, por ejemplo, modelo de santidad de la humildad, y formó la comunidad franciscana, que es admirable, pero están ahí, con el carisma de franciscano, pero no trascienden a la universalidad. Como un laico que viva la divina voluntad puede ser portador de ese divino querer y lograr la santidad de muchas almas que, aunque no están en la comunidad franciscana, pueden llegar a ser santos divinos. No sé si me entiende, Mauricio. Un dominico que tiene el don de la prédica. Sí, pero esa prédica queda en un grupito, en su parroquia o en su comunidad. Pero si tú predicas en divina voluntad, esa voz de la palabra de Dios trasciende todos los tiempos y espacios y llega a todo el mundo, y vas reparando todas las herejías de la palabra de Dios. ¿Se dan cuenta lo que es? Por eso cuando mi nieto me decía, quiero ser sacerdote, almorzando entre la familia, le digo, es un gran ideal, mijo. Es un gran ideal ser sacerdote, porque puede ser un instrumento para salvar almas. Ha habido grandes santos. Pero, ya con todo lo que he aprendido delante de la mamá, de mi esposa, de mis otros hijos, pero le digo, Juan Diego, ¿qué te parece si volviera Cristo a la tierra? ¿Se haría franciscano? ¿Se haría mercedario? ¿Se haría dominico? ¿Qué dicen ustedes? No. Él los encerró en una comunidad, formó la comunidad, pero para que vayan al mundo. Al mundo. Y ahora viene con Luisa Picarreta para que esta doctrina se riegue en el mundo y se le dé la gloria perfecta a Dios. El amor perfecto a Dios y la reparación a nivel mundial, no pocas almas. Entonces ahí me quedó viendo el Juan y dice, bueno, hay que, y la mamá también, hay que pensarlo. Claro, porque todavía no se han adentrado todavía para conocer lo que encierra esa doctrina. Claro, si a mí me vienen a decir sin conocer esto, ah, no, pues yo quería ser hermanito lasallano. Oh, ¿qué hubiese estado en la sala? Enseñando a escribir bien, porque son buenos maestros, matemáticas, química, y después, ¿qué es más? ¿Qué es más? Por eso Jesús le dice a Luisa, si has aprendido lo más, déjalo menos. Claro, yo como ingeniero estudié física, pero que lanzaba cohetes a la luna en teoría con un profesor alemán. Llenaba páginas de fórmulas matemáticas y física, pero así, cuadernos, porque era como lanzar un cohete a la luna, como hicieron en Alemania en el tiempo de Hitler. Ahí se inventaron cómo lanzar cohetes en la guerra, en la Segunda Guerra Mundial, pero eran físicos. Y después, ahora estamos lanzando cohetes al cielo, no para destruir como esos cohetes de la Segunda Guerra Mundial, sino para dar vida y gloria a Dios y ser instrumentos de salvación a nivel mundial. Hay que pensar, Renato. Yo estoy orando para que se haga la voluntad de Dios. Claro, yo deseo lo mejor para mi familia y para ustedes. Porque todos son mi familia. No me he encerrado en cuatro o cinco personas, ¿no? Por eso estas lecturas nos conmueven realmente, ¿no? Así es que les repito, lean vean esa película de Felipe Neri. Y resulta, por ejemplo, en este pasaje que les estoy contando, este chico Camilo era muy inteligente, pero ya cuando supo el mensaje, ¿epoi después qué? Le dio a entender, cultiva el talento que Dios te ha dado, pero escoge lo mejor. ¿Ah? Cultiva el talento que te ha dado, pero escoge lo mejor. Y él cultivó su talento, era un tipo inteligentísimo. Hizo una tesis maravillosa y querían publicar, vinieron hasta de Francia a pedir los derechos de autor a este Camilo, que ya era joven. ¿Y dónde está Camilo? Pensaban que iba a estar en una oficina bien instalado con los libros ahí, o sea, una eminencia científica. ¿Dónde está el que escribió esta obra para pedir los derechos de autor y publicarla en París, en Francia? Ahí está, ¿dónde? En la cocina. ¿Cómo? ¿En la cocina? Sí. Y entran a la cocina. Pobre la cocina, pobrecita, porque Felipe Neri era pobre. Y ahí las verduras, el tomate, la remolacha, la lechuga, pelando papas y la olla. ¿Usted escribió esa obra? Sí, yo. ¿Y ahora qué hace? ¿Qué, nos puede dar los derechos de autor? No se preocupe, pero primero aprendan a cocinar. Eso hizo la Virgen. Cocinando, lavando, sacando agua del pozo para dar de beber a su hijo, hacer la sopita a su marido, pero todo en divina voluntad. ¿Dónde está la grandeza? Eso, vivir la divina voluntad. No en lo que haces, por más humilde que seas, o el trabajo sea lo más humilde. Nosotros buscamos la grandeza. Oh, no, pues, ser presidente de la República, lo máximo. Ahí está Napoleón, por ejemplo. Voy a hablar de Napoleón. ¿Ah? ¿Sabe qué es Napoleón, no? ¿Ah? Un gran hombre, pero que arrasó con medio mundo. Ya casi era rey del mundo. Conquistó tantos países. Tuvo una frase, en mi reino no se pone el sol. Imagínense, en mi reino no se pone el sol. Era una soberbia, pero no. Y sacaron una caricatura en ese entonces en París, el ascenso de Napoleón, ¿no? Una escalera, conquistando todos los países, inclusive Rusia, en su tiempo, Alemania, los países, todo, sube a la cumbre, y después la caída, epoi, la caída, va descendiendo, y así le pintan, ¿no? Que bajaba, ahora sí, la escalera, y llegaba no solamente al suelo, la caricatura de él, sino le pinta un lugar con fuego, el infierno. ¿Qué vale la grandeza humana si te vas al infierno? O que seas pobre, gana el cielo y serás el rico pero verdadero, que no se acaba nunca tu felicidad y tu amor a Dios. Pero aquí en la tierra tienes que hacer méritos, como le dice esta señora Sima, cuando le preguntan, ¿y cómo hay que llegar al cielo? Primero amando a Dios y al prójimo con el amor de Dios. La misma lección que le explica Jesús a Luisa. Entonces ahora vas a ver a tu prójimo. Por eso vine con esta enseñanza, vine a darles un abrazo a los pocos que estaban. Porque está la imagen y semejanza de Dios en ustedes. Pero hay que hacer méritos para eso. Ya no ver a la figura externa, sino el alma, porque somos cuerpo, alma y espíritu. El cuerpo es la tierra que será polvo y gusanos. El alma que te dio en forma sobrenatural y el Espíritu Santo que habita en cada uno de nosotros, pero no está todavía descubierto. Estamos con una venda, con una venda. Y no sabemos el plan que tiene Dios para ti desde la eternidad, desde que fuiste concebido en el pensamiento de Dios desde siempre. Pero poco a poco nos va quitando la venda. Ya les conté, pero hay personas nuevas aquí. Yo en México conocí a un vidente auténtico, un doctor Viesca. Y me gustaba oír las pláticas porque el Padre Eterno le hablaba. Me encantó tanto que le dije, deme la oportunidad de publicar esos mensajes. Y me dio. Y publicamos algunos libros. Y algunos sacerdotes cogían ese libro para predicar. Una cosa espectacular. Y ahí una vez me dijo, Fausto, el Señor, el Padre Eterno me llevó al cielo. Así, en espíritu, me llevó. Y ahí vi, desde el cielo, me hizo ver el Padre Eterno, las almas. Las almas, por miles en la tierra. Y el diablo persiguiendo con la tentación a cada uno de los de las personas que viven en la tierra. Dice, ¿qué cosa más horrible, cómo caí en el pecado de la lujuria, de la mentira, del robo, de la corrupción, y ver eso, pero el demonio atrás, tentando. Y el Padre Eterno nos hace una pregunta. A las almas ya pensadas por Dios, a pesar de que estamos ya en el cielo, nos dice, ¿quieren bajar a la tierra? Y claro, dice, yo personalmente decía, no, porque soy aquí, estoy feliz aquí en el cielo con Dios, y bajar. Pero después, mira lo que pasó. Y por amor a Dios, dije, sí, bajo a la tierra. Y era, dice, como un jardín de infantes que muchas almas decían, yo también quiero ir a la tierra, para salvar almas. Entonces, ahí me hizo ver que bajamos a la tierra con una venda. Que como que se nos oculta la misión que hemos tenido desde la eternidad. Y nacemos y venimos ya con la concupiscencia en el nacimiento, en la concepción nuestra. Ya venimos con la herencia del pecado original. Pero cuando ya nos bautizan, nos quitan la venda. Ya somos hijos de Dios. Pero como no hay un seguimiento de esa criatura, ni los padres ni de los padrinos, cada uno ya festejaron el bautizo con fiesta, con borrachera, y ese niño va creciendo en el mundo, con la venda otra vez puesta. Otra vez esa venda que no le hace ver el plan que tenía, la misión que tenía de aquí en el mundo. Y claro, cuando venimos a la tierra, venimos a un hogar rico, a un hogar pobre, a un hogar de nobles, o lugar de gente marginada, en una choza de un montubio o en una choza de la serranía. Ahí nacemos. Y dice, ¿por qué a mí me hizo nacer pobre? ¿Por qué me hizo nacer en esta condición infrahumana? Estoy aquí en el Huasmo, en unas condiciones infrahumanas. Porque todavía no te quitas la venda. No te quitas la venda. Por eso la misión del laico, del sacerdote y sobre todo de la divina voluntad es que con tu santidad divina puedes quitar esa venda a muchas almas en el mundo. Porque ¿quién va ahora? Muy pocos sacerdotes van a meterse en el lodo para predicar. Aquí me decía Gladysita, yo hubiese querido que comencemos este año con una misa. Sí, lo más lindo hubiese sido. Pero qué difícil. Qué difícil encontrar sacerdotes que lo hagan por amor a Dios y no por el bolsillo. Perdóneme. Perdóneme. Traíamos, pero pues ya la limosna era muy poca. Ya estoy ocupado. Es duro lo que les estoy diciendo. Pero yo encontré un sacerdote que cuando yo le daba una limosna, además me devolvía. No, ingeniero, usted ya me da su limosna, pero me está dando de más. Ese es el sacerdote que busca la gloria de Dios y no la plata. Porque gratis te dieron el sacerdocio y tienes que dar gratis a los demás. Pero claro, nosotros también en gratitud, porque es un humano que necesita para su mantenimiento, tiene que comer, tiene que vestirse, tiene que arreglar la capilla, la iglesia. ¿Cuánto cuesta todo eso? La luz, el agua, claro. Pero somos también, ahí también somos tacaños, porque nos guardamos la plata. Bueno, podemos compartir con los demás, sobre todo con el sacerdote, que está haciendo un bien a la parroquia. No, un ratito, ahorita estamos grabando, después hacemos una. Entonces, miren, a lo que voy es que con esta lectura cortita que acabamos de leer, qué maravilla de mensaje, que hay pecadores, pero también la pureza tiene que adquirirse, sea aquí o en el purgatorio, en el purgatorio. Nos jugamos la eternidad. Otro caso del purgatorio, de la vida real. Miren, y sucedió también en Polonia. Ustedes pueden ir a ver la vida de los santos. San Estanislao, qué sacerdote, hablando de los sacerdotes. Ese no tenía pelos en la lengua para que al rey o al presidente de ese entonces le cuestione su vida desordenada y adúltera. En la cara le decía, tú debes cambiar de vida porque tienes una vida desordenada. Y este hombre, jefe de Polonia, ¿cómo me deshago de este sacerdote? ¿Cómo me deshago? Ah, ya sé. Este sacerdote había comprado de sus ahorros para hacer una parroquia. Le compró un terreno a un tal señor. Voy a sobornar a los hijos del terrateniente que le vendió esa tierra y le diga a este sacerdote que no ha pagado todavía ese terreno, sobornándoles para que mientan. Y entonces el sacerdote se queda con esta, dice, ¿no has pagado? No, sí, ya pagué. No, no has pagado, tienes que pagar. Y como no tenía recursos, se iba a quedar sin parroquia. Entonces se pone a orar. Ya el que le vendió había muerto. Se pone a orar, Señor, hazme justicia, hazme justicia. Yo ya pagué ese terreno, es para tu parroquia. Y viene este personaje a hacerme esto. Por favor, hazme justicia. Y se pasó orando y orando. Como le citó ante el tribunal para que pague, se presentó el sacerdote. Y ante ahí los jueces. Sí, dice, voy a responder a la demanda que ha hecho tal el jefe. Me van a dar poco tiempo, pero les invito para que mañana vayamos al cementerio. Al cementerio, donde estaba muerto ya el terrateniente que le vendió el terreno para la parroquia. Bueno, y ahí los magistrados del pueblo, ¿qué va a hacer? Y comienzo a orar y a pedir al Señor, ¡que resucite! ¡Que resucite el terrateniente al que le pagó! ¡Increíble! Y no van a creer, se abre la tumba. Y sale Y la gente se queda viendo el jefe que le demandó y los jueces. Y esto, por favor, habla, le dice. Habla el muerto. Sí, señores, el padre ya me pagó el terreno. Y el padre le dice, gracias. Ahora que estás resucitado, quisiera seguir viviendo. ¡No! Increíble, ¿cómo que no? No, padre. Porque si sigo viviendo, me puedo ir al infierno. Yo estoy en el purgatorio pagando mis culpas, pero ya estoy salvo. ¡Wow! Nos podemos condenar, hermanos, en este mundo si no hacemos la voluntad de Dios. Y vale la pena sacar de esto una lección. Si nosotros vivimos la divina voluntad, podemos obtener todo. Toda la cuestión política, presidentes y cosas. Lo que pasa es que como no vivimos del todo, entonces la voluntad humana reina en todo el mundo, no solamente en el Ecuador. Entonces eso, bueno, vamos a concluir. Dice el 1450, 5 de julio, hora santa. Habla Jesús. Sí, hija, piérdete en mí y no te vuelvas a encontrar. Yo sabré bien guardarte si te entregas a mí. Eso es lo que estamos hablando. La única razón de nuestra vida debe ser la entrega total y el abandono completamente a su santa voluntad. El abandono es la clave y esa es la respuesta que también le doy. El abandono, dejarle a Él que haga todo. Yo me rindo ante ti, me abandono en ti, ocúpate de todo. La política, la situación del país, mi familia, mi persona, porque yo humanamente no estoy en capacidad, por más buenas intenciones que tenga, porque soy una criatura muy pequeña. Puedo hacer huelga, puedo sacar pancartas, irme en manifestación. Eso no significa nada. Luisa Picarreta, para detener la ley del divorcio, por ejemplo, no convocó a ninguna a hacer manifestación contra el divorcio, no. Ella en su cama, viviendo la divina voluntad, llorando en divina voluntad, detuvo el divorcio por años en Italia. ¿Sabes lo que es entregarte y lo que es servirme? Un buen servidor piensa siempre en el bien de su amo. Le gustaría aumentar su fortuna, si le fuera posible. Se enorgullece de su reputación, pues lo ama hasta el olvido de sí. Ese es un buen servidor. Por eso la Virgen, ¿qué dijo? He aquí la esclava del Señor. Peor que servidor, más humilde todavía. La esclava tiene que estar a la orden del amo. ¿El servidor puede obedecer o no puede obedecer? ¿Un trabajador obedece o no obedece? Si obedece, gana su sueldo. Si no obedece, va afuera. Pero una esclava, estoy aquí para hacer lo que tú quieras, Señor, porque he encontrado al verdadero amo, que es mi Dios. Yo no os llamo ya mis servidores, sino mis amigos. ¿Ah? Esto es evangelio. Ya nos llamo, como en el Evangelio, ¿no? Mis servidores son amigos. Cuando resucita Jesús, ¿qué dice? Ya no dice mis amigos. A María Magdalena le dice, ve, anúnciales a mis hermanos. ¿Eh? A mis hermanos. O sea que Él nos identifica como familia de Jesús. Ya no como servidores ni amigos, sino como hermanos. ¿Cuáles tienen que ser entonces vuestros sentimientos de confusión, de gozo, de esperanza en este amigo rico e incomparable? Pues se diría que no quiso ser rico, sino para daros y haceros favores. Y si tú estuviste contenta esta mañana cuando regalaste un objeto al templo, piensa en mi alegría cuando veo que por mis méritos vuestras almas se enriquecen, porque todo se embellece cuando lo toca el amor. Pero la belleza de tu alma, así seas fea, pero aquí en el mundo estamos viendo que sea guapa por fuera. Por eso la emperatriz, que era tan guapa, era la admiración de este marqués. Pero cuando ya le vio polvo y ceniza, qué decepción. No, el alma es inmortal. ¿Y cuál es la mejor riqueza que tenemos? Repito, es la riqueza divina que nos deja esos escritos de la divina voluntad. Bueno, hermanitos y hermanas, vamos a continuar, Julito, con la lectura de hoy, que es 6 de enero, la Epifanía. Aunque ayer se festejó en algunas parroquias la fiesta esta, ¿no? Pero el día propio ahora es este. Y vamos a leer lo que dice la Virgen María, lo que significó la Epifanía con la venida de los tres Reyes Magos. Vamos a meditar la 21ª meditación. Y dice en el subtítulo: La Reina del Cielo en el Reino de la Divina Voluntad. Una nueva estrella con su dulce centelleo llama a los Reyes Magos a adorar a Jesús. La Epifanía. Epifanía quiere decir manifestación. Para darnos a entender Jesús de que no vino solamente por su pueblo elegido, Israel, sino por todo el mundo, como son, por ejemplo, estos Reyes Magos, que eran más que magos, como entendemos aquí, eran unos sabios que estudiaban las Escrituras para ver cuándo viene el Mesías. Y ellos vivían en los países de estos paganos de Babilonia, etc. Bien, entonces comenzamos. El alma a su madre celestial. Habla Luisa Picarreta. Se dirige a la Madre del Cielo, a la Virgen María. Heme aquí de nuevo en tu regazo, mamá divina. El dulce niño que estrechas a tu corazón y tu suave belleza me raptan, en tal forma que no siento fuerzas para apartarme de ti. Hoy tu aspecto es más bello que de costumbre. Se diría que el dolor de la circuncisión te haya enriquecido con nuevo encanto. La circuncisión, ya saben que era un rito que hacían los judíos al niño, ¿no?
1: O sea, estuvieron en la gruta de Belén, 8 días le hacen la circuncisión, le ponen el nombre de Jesús y regresan a la gruta de Belén.
0: Claro, no como. Por eso estas revelaciones son las más auténticas. Muy buena la pregunta. Estuvo en la gruta, no estuvo en la casa de Nazaret, en la gruta todavía, y ahí llegaron los tres Reyes Magos. Bueno, sigamos. Dice, de la circuncisión. Pero aquí nosotros diríamos, circuncídame mi voluntad, pero no quitándomela, sino purificándole para que esa voluntad mía se una a la tuya, que es perfecta, transparente, divina. Ahí solamente puedo formar el divino querer, unido a ti, a tu voluntad. Veo que tu mirada vuela lejos en espera de personas queridas por ti, a las cuales deseas y suspiras hacer conocer a tu Jesús. Por esto yo me estrecho más fuertemente a tu corazón para no perder ni una de las lecciones que estás por impartirme. No perder ni una lección. Por eso les invito, hermanitas, hermanos, vengan a recibir cada lunes una lección, porque es un regalo que nos hace el Señor divino. Y la lección de la Reina del Cielo, o sea, la Virgen María, dice: Hija mía, tienes razón en encontrarme más bella. Has de saber que el dolor que sufrí por la circuncisión de mi Jesús me hizo doblemente madre. Madre de mi hijo y madre de todos los dolores. Así que ante la divinidad, con el doble derecho de maternidad, adquirí doble derecho de gracias para mí y para todo el género humano. Esa es la divina voluntad que hace milagros, pero a nivel universal. Esta es la causa por la cual me encuentras tú ahora más bella. ¿Por qué? Porque cuando hay un dolor en tu vida, un sufrimiento, tiene más mérito si lo haces y lo aceptas con amor. Esa humillación, esa persecución, esa injusticia que te han hecho en el mundo, el Señor te va a encontrar más bella tu alma, porque estás imitándole a Él y a la Virgen de los dolores, que sentía no solamente una corona de espinas, de unas dos espinas largas, sino los malos pensamientos de toda la humanidad. Eso es lo que sentía. Pero ofrecido a su hijo, le ayudaba con el amor redentor a llevar la cruz y ese dolor de espinas lacerantes de toda la humanidad. Hija mía, cuán dulce es hacer el bien y sufrir en paz por amor de aquel. Y sufrir en paz, no renegando, ¿por qué a mí me pasó esto? ¿Por qué el Señor es injusto conmigo si he sido buenita y ahora me ha caído esta enfermedad incurable? No, Dios permite todo por algo. A lo mejor va a querer que tú seas alma víctima para salvar muchas almas en divina voluntad. Cuán dulce es hacer el bien y sufrir en paz por amor de aquel. Aquel es Dios mismo, no puesta con mayúscula, que nos ha creado. De este modo el hombre llega a vincularse con la divinidad y a cambio obtiene de ella un amor siempre creciente y gracias sin número, los cuales, no pudiendo estar ociosas, tienden a expandirse y a comunicarse a todos para hacer conocer a aquel que las ha dado. Ahí está. Nuevamente insiste el Señor. Ofrece ese sufrimiento a aquel que ha permitido ese sufrimiento, pero por algo. Yo ayer que estaba reunido con mi familia, le decía a mi cuñada que está sufriendo mucho por esta injusticia que está viviendo. Le decía, hermanita, estoy leyendo lo del purgatorio y de este caso que les contaba de este resucitado, ¿no?, que él prefirió seguir enterrado, pero su almita ya en el purgatorio, pero salva. Hermanita, le decía, usted está ya pasando el purgatorio. Ya está pasando el purgatorio en vida. Vea el buen ladrón. ¿Qué más purgatorio en la cruz? No el mal ladrón que renegaba de su condición de estar crucificado junto a Jesús, cuando se atreve a decirle a Jesús, oye, si eres tú el Mesías, sálvate y sálvanos. Y el buen ladrón, ¿qué le dice? ¡Cállate! Sale en defensa. ¿Por qué? Porque le estaba viendo a Jesús al lado, que mientras moría perdonaba a sus verdugos. Padre, perdónales porque no saben lo que hacen. Este es el Mesías. Señor, acuérdate de mí en tu reino. Esas son las palabras. Y que Jesús le regresa a ver y le dice, hijo, hoy mismo estarás en el paraíso. No le dice en el reino. El paraíso era su humanidad santísima, el paraíso para el buen ladrón, pero tenía que crecer para poder llegar a gozar del reino perfecto de la divinidad. Pero ya estaba pasando el purgatorio, ahí, sufriendo, crucificado, pagando sus culpas, porque era no solamente ladrón, sino asesino. Entonces, así mismo nos va a tocar o el papel del buen ladrón o el papel del mal ladrón. ¿No? ¿Reniegas de la cruz que estás llevando? ¿O le ofreces a ese Jesús que está queriendo cargar la cruz contigo para que te diga, si haces en divina voluntad, ahí sí te diría, hoy mismo estarás en el reino de mi querer divino, aquí en la tierra y en la eternidad? Dios mismo, que no sabe, el último párrafo, negar nada a quien lo ama, viendo que yo me consumía en el deseo de hacer conocer a todas las almas al esperado Mesías, hizo aparecer en el cielo azul una nueva estrella más bella y más luminosa que las demás. Y con su luz y con su mudo centelleo anunciaba a todo el mundo que el Redentor había nacido e iba en busca de adoradores. Que vinieran a reconocerlo como a su Salvador y como a su Rey. Pero, oh ingratitud humana, entre tantos hombres solamente hubo tres personajes que prestaron atención a su invitación y la siguieron sin considerar los sacrificios que el viaje les habría de imponer. Otra vez el sacrificio. Nosotros también somos como los tres reyes magos, cada uno de nosotros. Si hemos visto una estrella que es la divina voluntad, pues sigue ese camino, aunque te cueste, como a ellos les costó bajar por unos terrenos pedregosos, por quebradas, pero no les importaba todo el sacrificio de dejar a su familia, a su país, para seguir a esa estrella de la divina voluntad. En nuestro caso, para ellos era todavía la estrella para acercarse a un Dios, al Mesías, pero nosotros tenemos todavía una mejor indicación, una estrella divina, para no solamente irle a dejar los regalitos al niño Jesús, de nuestra oración, de nuestro sacrificio, o el oro, que en este caso, en nuestro caso, con estrella divina sería el oro de nuestra voluntad. Qué lindo dejarle nuestra voluntad a los pies del niño Jesús y ofrecerle nuestras oraciones en divina voluntad, para que se alegre la Virgen y Jesús. Mire, este niño, este hijo mío ha venido con los mejores dones. Te ha traído el oro de su voluntad, el oro de su oración hecha en divina voluntad, y el oro de, y el regalo del sacrificio que significó seguir estas enseñanzas, aunque me cueste, dejaré todo lo que esté de secundario para ir a lo principal. No, es que tengo que hacer esto. No, hija, no, hijo. Ya salió una estrella. Sí, cumple con tus obligaciones, claro, pero en divina voluntad. Entonces, sí, ya no ha cambiado las acciones, sino las intenciones. Yo sigo trabajando de ingeniero, de abogado, sigo en mi casa con mi familia. Sigo haciendo las cosas que hacía la Virgen, pero la intención era hacer todo en divina voluntad. Y entonces sí vas a tener un gozo como tuvo la Virgen y niño Jesús ante los tres reyes magos. Mientras ellos venían por el camino que les indicaba la estrella, mis oraciones, mi amor, mis gracias y mis suspiros los preparaban para el encuentro, y descendiendo en sus corazones hicieron aparecer en ellos otras tantas estrellas que iluminaban sus mentes.

se sentía amargado al constatar que entre tantos hijos míos, dispersados por el mundo, solamente se presentaron tres para conocer y adorar al niño Dios. Es como me encuentro, a veces llego un poco temprano, a las 12, y encuentro a tres o dos personas. Ahí están los reyes magos, buscándole al niño Jesús, aunque sean poquitos. Hija mía, ¿cuántas veces en la historia de los siglos, desgraciadamente, me es renovado este dolor de la ingratitud humana? Pero a pesar de esto, mi hijo y yo hacemos continuamente surgir estrellas, una más bella que la otra, para atraer a los hombres, ahora, al conocimiento de su propio Creador. Ahora a la santidad, ahora a resurgir del pecado, ahora el heroísmo de un sacrificio. ¿No? Podemos encontrar las estrellas humanas, hermanos, que alumbren nuestra vida. ¿No? Por si acaso, yo no soy Fausto Estrella, por si acaso, pero yo digo, un sacerdote, por ejemplo, santo, te puede llevar a los pies de Jesús. Un laico santo te puede llevar a los pies de Jesús. Un testimonio de vida te puede llevar a Jesús. Son las estrellas que Dios nos da. Pero también puede haber alguna frustración en tu vida, ¿no? Como aquí dice. Dice, hija mía, ¿cuántas veces en la historia de los siglos, desgraciadamente, está en negritas, me es renovado este dolor de la ingratitud humana? Pero a pesar de esto, mi hijo y yo hacemos continuamente surgir estrellas, una más bella que la otra, para atraer a los hombres ahora al conocimiento de su propio Creador, ahora a la santidad, ahora a resurgir del pecado, ahora al heroísmo de un sacrificio. ¿Y quieres saber tú cuáles son estas estrellas? Un encuentro doloroso. Como este caso que les contaba de este santo ahora, ese jesuita. La decepción de una emperatriz guapísima y buena. Dejó, no, me voy con Dios. Esa es la estrella que vio. Un encuentro doloroso. Un afecto no correspondido por otras criaturas. ¿Cuántos suicidios? Ahora leí una noticia que me impactó. Un jugador de un equipo profesional de aquí de Ecuador, el Mucho Urruna es, le encontraron colgado con una sábana, se había ahorcado con una sábana en el hotel. ¿Por qué? Decepción de la esposa. Decepción de la esposa. Hay un libro, no sé si ya les conté, pero que me hace pensar mucho, de una ecuatoriana que se va a México a averiguar por qué la violencia en México es gravísima, más que en Ecuador o en otras partes. Y hay relatos de los testimonios de los esposos y también de las esposas, que el 90% de la violencia del hombre es por la provocación de la mujer. Miren, esto es una cosa, claro, porque tú puedes herir con una palabra más que con un puñete, ¿sí o no? Entonces yo digo aquí, ¿no? Si hay un desengaño, ¿por qué tienes que suicidarte? Porque no conoces la otra alternativa. Pero si ya conoces a Dios, bueno, Dios me dio, Dios me quitó. Bendito y alabado sea el Señor. Si ella quiere irse con otro, pues Dios lo juzgará. Pero yo no voy a estar mendigando para que te pateen más. Porque un amor forzado y mendigado no resulta. Si no hagan la prueba. Yo mismo tuve esa prueba con una prima que me enamoré de joven. Me enamoré, me traicionó con un amigo.

0: mío y, por favor, vuelve a mí. Qué torpeza. Vuelve a mí. No, prefiero al otro. Y así nos pasa. Pero ya cuando tenemos un amor verdadero a Dios, oro por la persona que me ha hecho mal. Bueno, Dios te juzgará, pero yo me quedo con mi Dios. Y si tengo hijos, con mis hijos, ¿qué más? Ahora, una verdad que no se conoce, ¿eh? Claro, cuando ya llegas a conocer las verdades de la divina voluntad, pues ya es para acercarte a Dios más. Una pena, ¿eh? Una pena. Un desengaño. Un encuentro inesperado. Qué lindo. Qué lindo encontrarse con una persona que un amado, que yo me encontré con los papás de Mauricio en el Carmelo. Qué lindo, cuando vivíamos, señor Córdoba, íbamos a un grupito de la Divina Voluntad, a rezar el rosario, etcétera. Y ahí iba Rebequita y a veces iba el esposo, pero se sembró una amistad de hermanos, más que amistad de hermanos, una relación de familia. Y me encuentro a los tiempos, pero con esa espontaneidad. Qué lindo abrazar a las personas queridas. Y así puede ser un encuentro con alguien que te da un buen consejo, que te ama sinceramente, que te ama sinceramente, que te ha hecho el bien. Y vos, ingrato, te vas a buscar el mal. ¿Por qué eres ingrato en la vida? Si alguien te trata bien, sé consecuente. Y hasta en las cosas domésticas pasa eso. Les doy un pequeño testimonio. Es de cocina inclusive, pero bueno, vale la pena. Yo tengo en la esquina, debe conocer Mauricio y Wilson mi casa. Hay una frutería. Y en la esquina, pues yo he sido siempre cliente de esta frutería. Pero una vez fui a comprar unos nectarines. Me gusta mucho el nectarín. Y la vendedora vino y le dije, deme unos $2 de nectarines. Pa, pa, pa. Llego a la casa y me había dado unos nectarines casi podridos. Dije, no, qué mala nota. Dice, señor, ¿y ahora dónde? Ah, pero en divina voluntad encuentras todo, todo, todo, todo. Iba por mi barrio, iba a una dirigente, encuentro una frutería ahí. Me acerco y me hice amigo ya. Se llama Lourdes. Digo, qué lindo. Me hice amigo y vea, todo lo hace el Señor. Tenía su esposo, taxista, y tenía sus rutas. Él me contaba, ¿cómo te va, Lourdes? Muy bien, tengo ya dos hijitas, y mi marido pues, trabaja en el taxi, nos complementamos aquí. Digo, qué bueno, te felicito, ya voy a ser tu cliente, ¿eh? Pero había un plan del Señor. A los 15 días que le conozco, le veo de negro. Le digo, ¿qué te pasa, Lourdes? Y a las guaguitas de negro. Murió mi marido. No, el taxista que venía a verte, sí, ¿qué pasó? No, pues se fue con unos amigos de un fin de semana aquí a Nono. Y ha habido por ahí un río que se quisieron bañarse. Mi marido se lanzó pensando que era un río tranquilo y no sabe nadar y se ahogó. Y se murió ahogado. Vea, Señor me permitió conocerle ahí, consolándole, porque estaba desesperada. Lo que estamos leyendo, no, no. Siga adelante con tus hijitas, tienes por quién vivir. Ahora hay que orar por tu maridito, pues que tal vez está en el purgatorio, pero bueno. Pasó el tiempo, vean, y ahora es de una prosperidad increíble. Y claro, soy cliente ya, porque en gratitud, de lo que yo le consolaba, le aconsejaba. Vea, vecinito, coja lo que usted quiera, usted hace el mercado. A mí me dejas, y confía, ni cuenta lo que he cogido, hasta puedo robarle, ¿no? ¿Cuánto está? Esa confianza. Y teniendo esa confianza, un día paso por la frutería de la esquina. No había huevos en la despensa. Mi esposa me encargó. Cuando paso, saludo con una de ellas. ¿Qué fue, vecino? Me dice. Dijo, bueno, está un poco, son unas 5 cuadras donde Lourdes ya también tiene huevos, pero bueno, por hacer rápido, a ver, ¿qué tiene? Sí, hay unos huevos lindos y tanto. ¿Cuánto cuesta, verdad? Dame 2 bandejas, porque estaba el precio bueno. Voy a la casa y sigo comiendo y salen los huevos podridos. Teniendo el bien, traicionamos al que nos hace el bien. ¿No les ha pasado eso? Y vamos tras de la aventura, del engaño. Y así pasa con Dios. Teniendo el bien en Dios, buscamos las cosas podridas del mundo. De milagro no nos intoxicamos. Un encuentro inesperado. Son otras tantas estrellas que quieren llevar luz a las mentes de las criaturas para encaminarlas hacia el celestial niño, el cual llorando busca refugio en sus corazones para hacerse conocer y amar. Qué lindo, ¿eh? Son otras tantas estrellas que quieren llevar luz a las mentes de las criaturas para encaminarlas hacia el celestial niño, el cual llorando busca refugio en sus corazones para hacerse conocer y amar. Pero con sumo dolor nuestro, la mayoría de las veces esperamos en vano que los hombres vengan a nosotros. Ellos no buscan a Jesús y me impiden hacerla para ellos de madre. ¿Eh? Qué pena, qué pena, qué pena que seamos huérfanos de madre. Qué pena. Por eso, no se dejen conquistar por los hermanos separados, hermanos, porque realmente nos enseñan doctrinas que no son, por ejemplo, el purgatorio. Ellos no creen. No, ya Jesús ya con su sangre nos redimió, no hay purgatorio. Y se burlan. Lo que hay es purgatorio, dicen. Purgatorio. Y no se dan cuenta que la misma palabra de Dios dice, hay pecados que no se perdonarán ni aquí ni allá. ¿Cuáles serán esos pecados que no se perdonan aquí ni allá? ¿Ah? Contra el Espíritu Santo. Y el Espíritu Santo está hablando en la Biblia a través de la sagrada palabra de él y de las cartas de Pablo, inspirados por el Espíritu Santo, de que hay un purgatorio. Si es que no crees en la palabra de Dios, estás yéndote contra el Espíritu Santo. Ahí está en la carta, en la lectura de los Macabeos, que hay que rezar por los difuntos, porque hay que se purifiquen. Y otra parte, al deudor, que cuando le dice, paga, paga, porque hasta el último centavo tienes que pagar. Ese es el purgatorio. Esa persona que no pagó 5 sucres y que vino disfrazado de San José a decirle a Paulina, Paulina, haz una misa porque un alma está en el purgatorio porque no pagó 5 sucres. Toda deuda tiene que ser. Ah, es que ya me confesé. No, no, no. Padre, ¿sabe qué? Me quedé con el vuelto. No, no es mayor cosa. No, no. Tienes que devolver el vuelto demasiado. Es que le presté y no me paga. No. Exige, porque si no eres cómplice de esa deuda. Porque va a ir al purgatorio a la que has prestado y no le has caído en conciencia de que debe pagarte esa deuda. Por eso me reía el día primero, me parece, el padre de la parroquia, el nuevo padre. Pagarán las deudas, decía, pagarán las deudas. Es que, ¿sabes? O que no se pagan las deudas, pues tienes que pagarlo. Ah, otra cosa de los protestantes, y está en la Biblia. El que come mi cuerpo y mi sangre tiene vida eterna. No, es una forma de decir. Solamente es un recuerdo de la cena. No. Porque no han estudiado la Biblia ni la divina voluntad. Cuando Jesús consagró el pan y el vino, era hecha en divina voluntad y eso quedó para siempre. Para siempre instituido la Eucaristía. El sacerdote lo que hace es bajarle a Jesús a la hostia. Pero ya dejó esa gracia. Los protestantes dicen que no. ¿Y la vida eterna? ¿Qué? Se están jugando la vida eterna. Yo cómo no quisiera irme como los protestantes mismos, los testigos de Jehová, de casa en casa con el librito Milagros Eucarísticos que hemos publicado. Ahí están los hechos fehacientes de que está vivo Jesús con su cuerpo, sangre, alma y vida, con los milagros. Vea, señor protestante, véase a este santuario. Ahí está el cuerpo y la sangre. Como yo vi ese milagro en Lanchano. Ahí está el cuerpo y la sangre de Cristo vivo. Ahí. Puede hacer una transfusión ya. Pero no, es un símbolo, es un recuerdo. Qué pena. Bueno, ellos no buscan a Jesús y me impiden hacerla para ellos de madre. Por eso estábamos reflexionando eso. Por eso las estrellas se ocultan a sus miradas y ellos quedan en la Jerusalén del mundo, privados de Dios. Por lo mismo, hermanos, se necesita amor, correspondencia, fidelidad y sacrificio para seguir las estrellas. Y se necesita atención para acoger con provecho al sol del divino querer. Se necesita atención. Un hermano una vez estaba leyendo, estaba ahí. Haber dicho. ¿Entendieron ella? Sí. Y estaba durmiendo. Hay que estar con atención, porque cada palabra es un tesoro. Se necesita atención para acoger con provecho al sol del divino querer cuando surge en el alma y así no estar en peligro de permanecer en la oscuridad del querer humano. Es oscuridad del querer humano. Claro, porque son obras humanas pequeñas. Peor si es un querer humano pecaminoso, se vuelve más grave todavía, una ofensa a Dios. Hija mía, los santos reyes al entrar en Jerusalén perdieron de vista la estrella. Claro, cuando vas a una ciudad de pecado, cuando te contaminas de ese virus del pecado en la ciudad, la estrella se va. Pero como no dejaron de buscar a Jesús, el astro volvió a aparecer en cuanto estuvieron fuera de la ciudad y los guió a la gruta. Ah, a la gruta. Nos dice la casa. A la gruta. Estaba el niño todavía en la gruta. ¿En dónde? Yo los acogí con mi materno amor cuando llegaron. El querido niño los miró con ternura y majestad grandes, y de su pequeña humanidad hizo brotar un rayo de su divinidad, ante el cual los reyes magos se arrodillaron a sus pies y adorándolo profundamente lo reconocieron extasiados como al verdadero Dios. Siendo reyes, se arrodillan ante la presencia de Dios. Y aquí nosotros en la Eucaristía, frente a Dios, y no somos reyes, somos pobrecitos. Pero vamos ahí con las manos en los bolsillos, chupando chicle, distraídos. Da pena, da pena ver que no hay esa adoración. Bueno, cuando yo era más joven, yo podía arrodillarme con mucha agilidad, como atleta, ¿no? Me fui a una parroquia y mi costumbre era recibir de rodillas la Santa Eucaristía. Y cuando llegué, me dice, ¿qué está haciendo? Me dice, ¡levántese! Como si fuera una payasada, alguna cosa. ¿Qué está haciendo ahí? ¡Levántese! ¡Saque la lengua! Era de sacarle la lengua a él. Pero no quise discutir porque ese rato le hubiese dicho, vea padre, yo tengo el derecho de recibir de rodillas porque la iglesia está en un canon. Clarísimo dice que podemos recibir preferentemente de rodillas, como hacía el Papa Benedicto. Las personas que iban a comulgar no es que recibían de pie, sino de rodillas y en la boca. Viene la teología de la liberación y dicen que eso es una payasada. Voy a Cuenca y ahí estaba un obispo de la teología de la liberación. Ya con esta experiencia que tuve aquí en Quito en una parroquia, él dijo, los que quieran recibir de rodillas de este lado, los de parados acá, yo voy a dar a los que están parados. El obispo, gran teólogo de la liberación. Yo me fui al otro. Y oh sorpresa, en Cuenca, voy a visitar la sucursal que tenemos en Cuenca y me cuenta el empleado, dice, Faustito, ¿sabe lo que pasó? ¿Qué pasó? Le digo, una indígena que vendía papas en el mercado había recibido la comunión en la mano, algunas hostias, y llevó al mercado para poner en el costal de papas para que le vaya bien. ¿Qué les parece ese sacrilegio? Doloroso. Por dar la comunión en la mano. Dije, Dios, hay que orar por este obispo. Decía, Dios mío, pero lo que está bien. Fue un sacerdote, pero muy creyente en esto de que hay que recibir con dignidad a Jesús. Un sacerdote colombiano en Cuenca. Amigo mío, cliente de la librería. Él me contaba, si yo fui a hacer una reparación, porque era un sacrilegio, fui al mercado a hacer una reparación a esta doña. ¿Y cuál fue el pago? Me sacaron de la diócesis. Como que era un delito hacer un acto de reparación. ¿Qué imagínense a dónde llega la teología de la liberación? No, es que no... Mucho rito. Va otra amiga mía que venía al grupo, pero no viene, lamentablemente. Está el marido enfermo, casada con un americano. Se fue a Miami. Ella es muy tradicionalista, muy, muy respetuosa de la Eucaristía. Va con falda, no con pantalón, con velo, falda larga, como digo, y recibe de rodillas aquí en Asunción, donde suelo estar los domingos. Va a Miami, y el curita, pues otro cura modernista, ¿qué estás haciendo con ese velo? ¿Qué es? Y esa falda, te vas a tropezar. Ella sí le había discutido. Vengo a recibir al Rey de Reyes, que es mi Jesús, y quiero recibir de rodillas. Bueno, bueno, le había dado a la alcanzada, pero se cambió de parroquia. Esa es la mujer entregada a Dios. Y les guió a la gruta en donde yo los acogí con mi materno amor cuando llegaron. El querido niño los miró con ternura y majestad grandes, y de su pequeña humanidad hizo brotar un rayo de su divinidad, ante el cual los reyes magos se arrodillaron a sus pies y, adorándolo profundamente, los reconocieron extasiados como al verdadero Dios. Después le ofrecieron el oro de sus propias almas. Vea qué belleza esto. De sus propias. En el alma está la voluntad, memoria, entendimiento y voluntad. El incienso de su fe y adoración, y la mirra de todo su ser y de cada sacrificio que había significado ir a los pies de Jesús. Y a estos actos de ofrecimiento interno agregaron el don material del oro, del incienso y de la mirra. Eso es la parte externa como complemento. Y Jesús no dijo, no, yo soy el Rey de Reyes, no me hace falta que me entreguen su oro, a mí me sobra. No, como niño humano que estaba en ese, niño Dios humano, humanizado, pero también estaba con su mamá humana, que vivía la divina voluntad, y José, pero que necesitaban precisamente para lo que les esperaba. ¿La huida a dónde? A Egipto. Y ese orito, ese oro, no el orito de plátano, sino ese oro, les sirvió para ese traslado a tierras extrañas. Y sintiendo yo que mi amor de madre no quedaba satisfecho aún, quise poner al dulce niño entre sus brazos. ¡Qué lindo esto! Ellos lo recibieron con veneración inmensa. Lo besaron, lo estrecharon a su pecho y gozaron en sí mismos del paraíso anticipadamente. Estoy aquí viendo esto que hemos tenido la costumbre cada año de regalarles un niño Jesús, y ahora me he olvidado, perdonen. Pero la próxima semana hacemos un sorteo siempre de un niño Jesús para que hagan bendecir por un sacerdote y los lleven y lo mantengan en su casa como un recuerdo de mi persona. Pero será la próxima semana. Vendrán por el niño Jesús. Bueno. Mediante esta manifestación, mi hijo ató a todas las naciones gentiles al conocimiento del verdadero Dios. Extendió a todos los hombres los beneficios de la redención y procuró el regreso a la fe a todos los pueblos. Se constituyó Rey de Reyes, y con las armas de su amor, de sus penas y de sus lágrimas, reinando sobre todos, llamó al reino de su divina voluntad a la tierra. Ahí está. ¡Qué belleza! Llamó para que venga ya ese reino. En el Padre Nuestro está indicando, venga tu reino, pero para eso hágase tu voluntad aquí en la tierra como en el cielo. Luego, yo ejerciendo mi oficio de madre y reina, les hablé largamente de la encarnación del Verbo. Los fortifiqué en la fe, en la esperanza y en la caridad, y les pedí que lo hicieran conocer a todos. Después los bendije y los hice bendecir por el querido niño. Y así ellos, felices y conmovidos hasta las lágrimas, partieron de regreso a sus lejanos países. ¿Eh? Qué lindo irse con la bendición del niño Jesús y de la Virgen María, ¿no? Pero no los dejé partir solos, sino que los acompañé con mi maternal afecto, y en recompensa del amor que nos habían demostrado, les hice sentir en sus corazones la inefable presencia de Jesús. Ella es la que te va a guiar el resto de tu vida. Te va a cambiar en ese vía cruz que puedes estar viviendo de dolor, pero también te puede sacar de esa situación dolorosa que estás viviendo, porque es nuestra mamá, y te va a hacer sentir el amor de su hijo y de ella. Hija querida, yo me siento verdaderamente madre cuando veo que mi hijo domina y posee a quienes lo buscan y lo aman, y en ellos forma su morada perenne. ¿Ah? Qué lindo esto. Se siente mamá, pero cuando tú en tu alma le coges a ese Jesús y le haces morada tuya, ahí está feliz la vida. ¿Ah? Qué lindo esto. Por esto, si quieres que yo habite en tu alma y ejerza mi oficio de madre hacia ti, como lo ejerzo con mi hijo, invítame a poner a Jesús en tu corazón. Ahí tú lo contentarás con tu amor. Lo alimentarás con el alimento de su voluntad. Claro, la mamita cuando está criando a su hijito, pues le da el pecho, y cuando va creciendo le va dando la comidita en la boca. Pero son alimentos humanos para el crecimiento humano de ese hijo. Pero ahora quiere un alimento más fuerte. Y ahora que somos creciditos, ¿no?, nos alimentemos de la divina voluntad. Entonces sí llegaremos a ser el hombre que busca a Jesús, siempre que seamos imagen y semejanza suya. Lo vestirás con la santidad de tus acciones, y solo entonces será cuando tú me des la verdadera alegría de mi fecundidad materna. Claro, porque él el hijo que somos cada uno de nosotros, ya fuimos concebidos en el pensamiento de Dios cuando generaba el Padre al Hijo, la generación del Hijo. Ahí estábamos nosotros integrando en Jesús nuestras vidas. Por eso lo que les contaba el doctor Viesca, desde la eternidad ya éramos hijos de Dios con vida divina, pero que ahora recién quitando esta venda lo estamos descubriendo en cualquier sitio, como repito, en cualquier sitio que te encuentres, en cualquier condición social, económica, de raza, de apellido, lo que sea, ahí lo vas a encontrar. Como cuando me fui a Guayabí, una aldea chiquita de Chimborazo, me invitó una monjita de la caridad a visitar a los indígenas. ¡Qué pobreza, hermanos! ¡Qué pobreza! Me metí a las chozas con la monjita y ver esa realidad. ¿Qué comen ustedes?, le preguntaba uno de ellos. Porotito con tostado, ese es nuestro alimento, dice. Y machica en desayuno con agüita. Y pancito, ¿cuándo hay? Y lo que trabajas, no me alcanza. Sí, gano, pero no me alcanza. Qué pena la realidad del indígena. Pero después descubrí la razón de su pobreza. Le digo a su Rosita, pero esto... ¿Por qué pasa toda esta pobreza, esta miseria? Es así la condición del indio. Pero estamos formando, me dice en la catequesis que hacemos, estamos formando ya jóvenes indígenas para que aprendan la palabra de Dios. Pasó el tiempo y seguía preguntando a esta monjita, ¿qué pasó con esa comunidad? Ay, Faustito, le cuento. ¿Qué pasó? Un indígena que apreció la palabra de Dios le gustó el evangelio y ahora es sacerdote. No le puedo, sí, dice, y está cambiando la comunidad. Claro, lo que ganaban eran chicha en licor y no les alcanzaba. Ahora era una zona agrícola floreciente. Vean lo que hace la palabra de Dios, ¿no? ¿Qué pasó? Que este indígena nació en una comunidad pobre de indios, pero cuando se quitó la venda, ahí se dio cuenta, su misión desde la eternidad debía cambiar a esa aldea suya. Y así, este es el ejemplo que nosotros tenemos que asimilar. Hemos venido con una misión, pero hay que descubrirla. No importa que seas la persona más pobre, la persona de condición social ínfima, no te importa eso. Por eso repito lo de Felipe Neri, este gran muchacho que creció sabio, pero se dio cuenta que, y después de todo lo que él obtenga, ¿qué le espera? No, desde ahora vivo el cielo aquí en la tierra, cocinando. Qué hermoso ejemplo. Haciendo las cosas de mi comunidad la más humilde, pero siempre con la proyección puesta en Dios, para decir, epoy, y después, ¿qué? Me espera el cielo, porque he hecho estas cosas en santidad. Queridos hermanos y hermanas, ha sido una lección muy linda esta, la que hemos aprendido ahora. No sé si tienen alguna pregunta. Wilson, ¿no? Hermanita, bienvenida. Es que es verdad lo que dice la hermanita. Ustedes cuando oran por las benditas almas del purgatorio, les espera una recompensa. ¿Por qué? Porque están aliviando el sufrimiento de esas almas. Y Jesús dice, le dice a Luisa, yo les he enseñado en mi evangelio el amor al prójimo. ¿Y saben cuál es mi prójimo? Las almas del purgatorio, las que están más cerca de mí. ¡Oh! Digo, qué revelación esta, oren por ellas. Pero hágalo en divina voluntad, porque yo acepto, sí, las oraciones, las santas misas, sí, llegan a mí y a mi madre. Pero cuando oran en divina voluntad, ¿y cómo se ora en divina voluntad? Pues, una forma muy sencillita. Primero, procuro hacer actos divinos en mi vida. No solamente de boca, decir, Jesús te amo, ven divina voluntad a orar por las almas del purgatorio. Eso es una forma de decir, una oración recitada de memoria. No, no. Vive la divina voluntad. Y vivir es unirse a Cristo. Ya les he enseñado cómo está esta hermanita nueva. Es muy, muy sencillito esto. Yo aprendí, pero después de largo tiempo de meditar. Esta mano derecha soy yo, con mi voluntad humana. Y puedo llegar a la santidad humana, pero siempre por gracia de Dios, meditar su palabra, sus mandamientos. ¿Sí? Pero me voy al cielo casi solito. si es que voy, si no pasaré por el purgatorio. Pero el Señor no quiere que seas solito. O cuando más los parientes, ¿no? Que salven mis parientes. No, él no quiere tu salvación de tus dientes y de tus parientes, ¿no? Él quiere que le demos la honra que él se merece, la adoración, el amor que él se merece. Y segundo, hacer actos de reparación, porque mucho se le ofende a Dios. Entonces, ¿qué es lo que nos dice Jesús a través de Luis? Une tu voluntad humana, o sea, los actos que haces, porque para que tú vivas tienes que hacer actos. Entonces la voluntad es el motor. Yo quiero caminar, tengo que decirle a mi alma que en su voluntad, que a mi pierna le haga dar un paso. Ahí estoy haciendo mi voluntad humana porque doy un buen paso. Si doy un mal paso, ya es una voluntad humana pecaminosa. Me voy a un cabaret, me voy a fornicar, a drogarme, a asaltar, a secuestrar. El mal paso, eso ya no, eso va al infierno. Pero es una obra humana. Pero cuando yo me uno, mi voluntad humana, a la voluntad humana de Jesús, que es mi, y en este rosario simbolizado, no es que el rosario sea eso, sino para explicar voluntad humana de Jesús y voluntad divina, porque es Dios y hombre, tiene voluntad divina y voluntad de hombre. Entonces yo, para que mis actos se divinicen, tengo que unirme a la voluntad humana y divina de Jesús, ¿comprende? Entonces, como Dios tiene muchos atributos, ahora sí viene el símbolo del rosario. Símbolo, no es. Cada pepita es un atributo. Por ejemplo, la justicia, la misericordia, el amor, la providencia, la sabiduría, etcétera, etcétera, etcétera. Entonces, cuando yo me uno a Jesús, puedo tomar los atributos divinos que Él tiene en cada una de mis necesidades temporales y eternas. Entonces, si yo tengo un pariente que está en el purgatorio, un familiar en el, y tenemos, para mí, tenemos la mayoría de nosotros a nuestros familiares en el purgatorio, porque nada entra manchado, muchos. Entonces, cuando yo oro en divina voluntad, primero tengo que vivir la divina voluntad. No solamente irme a la iglesia. Ya en divina voluntad te adoramos, te vencimos, te glorificamos y te pedimos perdón. No. Vivo mi vida de voluntad divina. Soy otro Cristo en la tierra, por gracia, no porque sea Dios. Entonces, cuando camino, camino con Jesús. Cuando voy a cocinar, cocino con Jesús. Cuando voy a orar, lo hago con Jesús. Ya mi oración ya no es de memoria, ni tampoco recitar el rosario, por ejemplo. Recitamos. ¿Han visto los que recitan poemas? Recitan leyendo un libro, se saben de memoria. Eso no le agrada al Señor. No le agrada. ¿Qué sería que vos tienes una novia? Ay, vienes... Amorcito, sacas del libro llamado Nervo y comienzas. Hermosa como una rosa, comienzo con un poema, pero hecho por Amado Nervo, pues. Claro, al principio la novia va a decir, ¡ay, qué lindo lo que me dice! Viene la otra semana a visitarle, querida, saca la segunda poesía de Amado Nervo. Me está recitando un poema ajeno, pero él no me dice, no es capaz de decirme, te quiero, mija, eres lo máximo para alguna cosa, pero nacida de ti. Eso sí llega al corazón. Entonces la oración no es una recitación, es un encuentro personal con Dios, aunque no digas nada. Aunque no digas nada, ay, quédate calladita en tu cuartito, invítale a Jesús. Si estás ante el Santísimo, mejor todavía. Pero mejor si le tienes a Jesús en tu sagrario, que es tu corazón. Ahí está la hostia viva que quiere. Ahí estoy. Jesús está en mí. Y ahí le hablo y me callo. Pero después de que yo he vivido una vida auténtica de divina voluntad, entonces cuando vives y oras en este sentido, entonces así como dice Luisa, abres unas vías de la tierra, no solamente al purgatorio, sino al cielo, unas vías de oración, de amor, de entrega, que en el cielo los bienaventurados se alegran. ¿Cómo es su nombre? Alicia. Sani. Alicia. Alita. Ah, bueno. Alita. En el cielo están diciendo, Alita, vive la divina voluntad, ora, ora, porque cuando llega tu oración es una vía que a mí me llena de luz, de gozo, porque yo no hice la divina voluntad, no viví la divina voluntad, sino hice la voluntad de Dios, pues estoy en un extracto más bajo del cielo. Pero ya con tu oración, que has abierto una vía directa de la tierra, ya Jesús me hace llegar a mí el gozo, la luz divina, la felicidad divina, que ahora gozo. Y no se diga al purgatorio, haces otra vía, pero así, directa al purgatorio, rompes de la tierra y llegas donde están las almas, para que saquen muy pronto Jesús y María. ¿Por qué? Porque estás viviendo la divina voluntad y orando en divina voluntad. Porque no es solamente tu pariente el que está metido en esa cárcel de amor. Hay miles, miles, miles. Y no importa que si está tu pariente está en el cielo, esta oración que has hecho por esa almita llegará a otra alma vecina o a otra alma que está necesitando y que no oran por ella. No sé si me hago entender. Sí. Eso es, hermanita, no es solamente que recitar, no, hay que vivir la divina voluntad, para que cuando Jesús oraba era porque vivía la divina voluntad. La Virgen, cuando dijo, fiat mihi, porque estaba ahí Dios viviendo en ella, entonces viene la gracia. Pero si no, son recitaciones humanas, llegarán, pero no en la eficacia. Que muy buena su ¿alguna cosa, Mauricio? Se quedó claro que era en la gruta, no en la casa. No. Terrible. Terrible. Por eso nunca hay que hacer el mal. Hay un libro que es tremendamente por su contenido. Los que le esperan al que han hecho mal a alguien o a alguien, a los perseguidores de la iglesia, de Dios y del prójimo. Por eso digo, hay que orar por todos ellos, porque a veces por ignorancia cometen los errores, y nosotros también. Ya les conté el caso de esa alma del purgatorio que estaba con un clavo, por ser muy chismosa y juzgaba todo mal, por ser que ponía en mal predicamento. Y nosotros caemos en esa tentación frecuentemente. Bueno, un almuerzo, hay que hablar de política, hay que hablar de esto, pero ayer rompí, y que hoy voy a hablarles de Felipe Neri y de las almas del purgatorio a mi familia. Les haya caído bien o mal, pero no puede ser uno cómplice del comentario, porque somos así tan humanotes, estamos juzgando. Por eso este santo podría, y otros santos, en el rótulo, cuando había en el comedor un rótulo, aquí no hay que comentar del prójimo. Porque en la comida es el lugar y el espacio favorito para comentar de los demás. ¿Sí o no? Eso, seamos sinceros. Vamos ahí, es que lo que le hizo esto. lo mismo a esta cuñada, le fui a visitar, que está desolada por tantas problemas. Le veo almorzando con su televisor, viene una película de violencia. Digo, pero está hecho pedazos usted, y ahora, ¿qué pasa a uno? Le deja una inquietud. Yo tenía una empleada aquí, de artículos religiosos, y se me quejaban. Sí, ingeniero, pero ¿hasta cuándo le soporta esa mujer? Es bravucona, nos atiende mal, nos bota los artículos. Yo te decía, yo, ¿qué pasa? Le decía, la gente se cree, son quejumbrosas las viejas, decía. Pero un día bajé, así como Dios me inspira, ¿no? Bajo y le encuentro comiendo ya en la hora del almuerzo, y el televisor ahí, las noticias, sobre todo de Guayaquil. Mujer fue asaltada con 14 puñaladas en el mismo hueco. Comía esa cosa, y eso transmitía. No, no hay mejor cosa. Y esta misma cuñada me decía, verdad, tiene razón, dice, porque mi primo, que es un doctor oncólogo, famoso, muy bueno, hasta le ayudé con esta empleada que me demandó, le ayudé con él para que le vea su cáncer. Me dijo, la semana pasada, me llamó al teléfono y me dijo, Adita, ¿sabe qué? Yo estoy viviendo en Cumbayá, ya he cumplido bastantes años de mi profesión de oncólogo, y siempre esa tentación de hacer más dinero, dije no, me demoro casi 2 horas de viaje del valle de Cumbayá hasta Quito, y ida y vuelta es una tensión, no. Y que solamente voy a ir una vez a mi consultorio en Quito, pero aquí me quedo en mi casa leyendo la Biblia y oyendo música clásica. ¡Wow! ¡Qué hermoso! Digo, eso hay que buscar. Preferisco el paraíso, la palabra de Dios del paraíso, que estar queriendo hacer más plata, haciendo más plata. Cuando ya has cumplido una misión, y dedícate a prepararte a bien morir y evitar el purgatorio. Entonces, todas esas cosas nos van enseñando en la vida qué es lo más. Lo más es siempre será Dios y en divina voluntad tener estos conocimientos, porque la gente, si no conoce, sigue viviendo una vida, pero miserable, de angustias, de temores. Por eso les decía, hermanita, estos atributos nos dejó el Señor para nuestros problemas temporales y para nuestra eternidad, y eso hay que buscar. Eso es lo que estoy yo haciendo prácticamente ahora. Ya me estoy retirando de la fundación, yo digo, ahora es el tiempo de dedicarte más tiempo a ti, porque claro, uno, el activismo, que las sucursales, que los pedidos, que la importación, que la exportación, que los empleados, la imprenta, ya he cumplido. Bueno, tomen la posta, mis hijos, yo sigo adelante preparándome a una buena muerte. Y qué mejor aprovechar los años que todavía te quedan de vida. Lo pasado ya, pasado, te has metido la pata, ya, pero ahora ya no. Ahora vive lo que te queda de tiempo. Es que ya tengo 80 años y esto de la divina voluntad, ya llegué tarde. No llegaste tarde. ¿Por qué la abarca todos los tiempos y edades? Lo ideal sería que desde niño aprendan esto, para que vivan una vida divina de calidad. Pero si has llegado a los 80 años y te quedan 2 años de vida, aprovecha. Porque con Jesús, en su omnipresencia, puede ir reparando todos tus actos que has hecho malos, para que no vayas al purgatorio, porque te puede costar años de purgatorio, años. Pero si conoces esto, ya te unes a Jesús y Él va a ir reparando tus pecados de lujuria, de traición, de mentiras, aunque te hayas confesado, porque el daño que has causado con ese pecado tienes que purificarlo. Es que es así, nada llega manchado. Y entonces, aunque hayas tenido 80 años, ya llegas a la eternidad.
1: Las 5 en punto.
2: Santo Rosario de hoy, domingo. Ave María Purísima.
3: Sin pecado original concebida.
2: Por la señal de la Santa Cruz, de nuestros enemigos, líbranos, Señor Dios nuestro, en el nombre del Padre, del Hijo y del Espíritu Santo. Amén.
4: Creo en Dios, Padre Todopoderoso, Creador del cielo y de la tierra. Creo en Jesucristo, su único Hijo, nuestro Señor, que fue concebido por obra y gracia del Espíritu Santo. Nació de Santa María Virgen, padeció bajo el poder de Poncio Pilato, fue crucificado, muerto y sepultado, descendió a los infiernos, al tercer día resucitó de entre los muertos, subió a los cielos y está sentado a la derecha de Dios, Padre Todopoderoso. Desde ahí ha de venir a juzgar a los vivos y a los muertos. Creo en el Espíritu Santo, la Santa Iglesia Católica, la comunión de los santos, el perdón de los pecados, la resurrección de la carne y la vida eterna. Amén.
2: Abre, Señor, mis labios,
3: y mi boca proclamará tu alabanza.
2: Dios mío, ven en mi auxilio.
3: Señor, date prisa en socorrerme.
2: Gloria al Padre, al Hijo y al Espíritu Santo.
3: Como era en el principio, lo es ahora y siempre, por los siglos de los siglos. Amén.
2: Los misterios que vamos a considerar son los misterios gloriosos. Primer misterio glorioso: la resurrección de nuestro Señor Jesucristo. Padre nuestro, que estás en el cielo, santificado sea tu nombre. Venga a nosotros tu reino. Hágase tu voluntad en la tierra como en el cielo.
3: Danos hoy nuestro pan de cada día. Perdona nuestras ofensas, como también nosotros perdonamos a los que nos ofenden. No nos dejes caer en la tentación y líbranos de todo mal. Amén.
2: Dios te salve, María. Llena eres de gracia, el Señor es contigo. Bendita eres entre todas las mujeres y bendito es el fruto de tu vientre, Jesús.
3: Santa María, Madre de Dios, ruega, Señora, por nosotros los pecadores, ahora y en la hora de nuestra muerte. Amén.
2: Dios te salve, María. Llena eres de gracia, el Señor es contigo. Bendita eres entre todas las mujeres, y bendito es el fruto de tu vientre, Jesús.
3: Santa María, Madre de Dios, ruega, Señora, por nosotros los pecadores, ahora y en la hora de nuestra muerte. Amén.
2: Dios te salve, María. Llena eres de gracia, el Señor es contigo. Bendita tú eres entre todas las mujeres, y bendito es el fruto de tu vientre, Jesús.
3: Santa María, Madre de Dios, ruega, Señora, por nosotros los pecadores, ahora y en la hora de nuestra muerte. Amén.
2: Dios te salve, María. Llena eres de gracia, el Señor es contigo. Bendita eres entre todas las mujeres, y bendito es el fruto de tu vientre, Jesús.
3: Santa María, Madre de Dios, ruega, Señora, por nosotros los pecadores, ahora y en la hora de nuestra muerte. Amén.
2: Dios te salve, María. Llena eres de gracia, el Señor es contigo. Bendita eres entre todas las mujeres, y bendito es el fruto de tu vientre, Jesús.
3: Santa María, Madre de Dios, ruega, Señora, por nosotros los pecadores, ahora y en la hora de nuestra muerte. Amén.
2: Dios te salve, María. Llena eres de gracia, el Señor es contigo. Bendita tú eres entre todas las mujeres, y bendito es el fruto de tu vientre, Jesús.
3: Santa María, Madre de Dios, ruega, Señora, por nosotros los pecadores, ahora y en la hora de nuestra muerte. Amén.
2: Dios te salve, María. Llena eres de gracia, el Señor es contigo. Bendita eres entre todas las mujeres, y bendito es el fruto de tu vientre, Jesús.
3: Santa María, Madre de Dios, ruega, Señora, por nosotros los pecadores, ahora y en la hora de nuestra muerte. Amén.
5: Dios te salve María, llena eres de gracia, el Señor es contigo. Bendita eres entre todas las mujeres, y bendito es el fruto de tu vientre Jesús.
3: Santa María, Madre de Dios, ruega

0: tu vientre, Jesús.
1: Santa María, Madre de Dios, ruega, Señora, por nosotros los pecadores, ahora y en la hora de nuestra muerte. Amén.
0: Gloria al Padre, al Hijo y al Espíritu Santo.
1: Como era en el principio, lo es ahora y siempre, por los siglos de los siglos. Amén.
0: María, Madre de Gracia y Madre de la Divina Misericordia.
1: En la vida y en la muerte, ampáranos, Gran Señora.
0: Oh Jesús mío, perdona nuestras culpas, líbranos del fuego del infierno y lleva al cielo a todas las almas, socorre especialmente a las más necesitadas de tu divina misericordia. Amén. Segundo misterio glorioso: la ascensión de nuestro Señor a los cielos.
1: Padre nuestro que estás en el cielo, santificado sea tu nombre. Venga a nosotros tu reino, hágase tu voluntad en la tierra como en el cielo.
0: Danos hoy nuestro pan de cada día. Perdona nuestras ofensas como también nosotros perdonamos a los que nos ofenden. No nos dejes caer en la tentación y líbranos de todo mal. Amén.
1: Dios te salve María, llena eres de gracia, el Señor es contigo. Bendita tú eres entre todas las mujeres, y bendito es el fruto de tu vientre, Jesús.
0: Santa María, Madre de Dios, ruega, Señora, por nosotros los pecadores, ahora y en la hora de nuestra muerte. Amén.
1: Dios te salve, María, llena eres de gracia, el Señor es contigo. Bendita tú eres entre todas las mujeres, y bendito es el fruto de tu vientre, Jesús.
0: Santa María, Madre de Dios, ruega, Señora, por nosotros los pecadores, ahora y en la hora de nuestra muerte. Amén.
1: Dios te salve María, llena eres de gracia, el Señor es contigo. Bendita tú eres entre todas las mujeres, y bendito es el fruto de tu vientre Jesús.
0: Santa María, Madre de Dios, ruega Señora por nosotros los pecadores, ahora y en la hora de nuestra muerte. Amén.
1: Dios te salve María, llena eres de gracia, el Señor es contigo. Bendita tú eres entre todas las mujeres, y bendito es el fruto de tu vientre, Jesús.
0: Santa María, Madre de Dios, ruega, Señora, por nosotros los pecadores, ahora y en la hora de nuestra muerte. Amén.
1: Dios te salve María, llena eres de gracia, el Señor es contigo. Bendita tú eres entre todas las mujeres, y bendito es el fruto de tu vientre, Jesús.
0: Santa María, Madre de Dios, ruega, Señora, por nosotros los pecadores, ahora y en la hora de nuestra muerte. Amén.
1: Dios te salve María, llena eres de gracia, el Señor es contigo. Bendita tú eres entre todas las mujeres, y bendito es el fruto de tu vientre, Jesús.
0: Santa María, Madre de Dios, ruega, Señora, por nosotros los pecadores, ahora y en la hora de nuestra muerte. Amén.
1: Dios te salve María, llena eres de gracia, el Señor es contigo. Bendita tú eres entre todas las mujeres, y bendito es el fruto de tu vientre, Jesús.
0: Santa María, Madre de Dios, ruega, Señora, por nosotros los pecadores, ahora y en la hora de nuestra muerte. Amén.
1: Dios te salve María, llena eres de gracia, el Señor es contigo. Bendita tú eres entre todas las mujeres, y bendito es el fruto de tu vientre, Jesús.
0: Santa María, Madre de Dios, ruega, Señora, por nosotros los pecadores, ahora y en la hora de nuestra muerte. Amén.
1: Dios te salve María, llena eres de gracia, el Señor es contigo. Bendita tú eres entre todas las mujeres, y bendito es el fruto de tu vientre Jesús.
0: Santa María, Madre de Dios, ruega Señora por nosotros los pecadores, ahora y en la hora de nuestra muerte. Amén.
1: Dios te salve María, llena eres de gracia, el Señor es contigo. Bendita tú eres entre todas las mujeres, y bendito es el fruto de tu vientre, Jesús.
0: Santa María, Madre de Dios, ruega, Señora, por nosotros los pecadores, ahora y en la hora de nuestra muerte. Amén.
1: Gloria al Padre, y al Hijo, y al Espíritu Santo.
0: Como era en el principio, lo es ahora y siempre, por los siglos de los siglos. Amén.
1: María, Madre de Gracia, y Madre de la Divina Misericordia.
0: En la vida y en la muerte, ampáranos, Gran Señora.
1: Oh Jesús mío, perdona nuestros pecados, líbranos del fuego del infierno, lleva al cielo a todas las almas y socorre especialmente a las más necesitadas de tu misericordia. Amén.
0: Tercer misterio glorioso: la venida del Espíritu Santo sobre los apóstoles. Padre nuestro que estás en el cielo, santificado sea tu nombre. Venga a nosotros tu reino. hágase tu voluntad en la tierra como

0: como en el cielo.
1: Danos hoy nuestro pan de cada día. Perdona nuestras ofensas, como también nosotros perdonamos a los que nos ofenden. No nos dejes caer en la tentación y líbranos de todo mal. Amén.
0: Dios te salve María, llena eres de gracia, el Señor es contigo. Bendita tú eres entre todas las mujeres y bendito es el fruto de tu vientre Jesús.
1: Santa María, Madre de Dios, ruega, Señora, por nosotros los pecadores, ahora y en la hora de nuestra muerte. Amén.
0: Dios te salve María, llena eres de gracia, el Señor es contigo. Bendita eres entre todas las mujeres, y bendito es el fruto de tu vientre Jesús.
1: Santa María, Madre de Dios, ruega, Señora, por nosotros los pecadores, ahora y en la hora de nuestra muerte. Amén.
0: Dios te salve María, llena eres de gracia, el Señor es contigo. Bendita eres entre todas las mujeres, y bendito es el fruto de tu vientre Jesús.
1: Santa María, Madre de Dios, ruega, Señora, por nosotros los pecadores, ahora y en la hora de nuestra muerte. Amén.
0: Dios te salve María, llena eres de gracia, el Señor es contigo. Bendita tú eres entre todas las mujeres, y bendito es el fruto de tu vientre Jesús.
1: Santa María, Madre de Dios, ruega, Señora, por nosotros los pecadores, ahora y en la hora de nuestra muerte. Amén.
0: Dios te salve María, llena eres de gracia, el Señor es contigo. Bendita eres entre todas las mujeres, y bendito es el fruto de tu vientre Jesús.
1: Santa María, Madre de Dios, ruega, Señora, por nosotros los pecadores, ahora y en la hora de nuestra muerte. Amén.
0: Dios te salve María, llena eres de gracia, el Señor es contigo. Bendita eres entre todas las mujeres, y bendito es el fruto de tu vientre Jesús.
1: Santa María, Madre de Dios, ruega, Señora, por nosotros los pecadores, ahora y en la hora de nuestra muerte. Amén.
0: Dios te salve María, llena eres de gracia, el Señor es contigo. Bendita tú eres entre todas las mujeres, y bendito es el fruto de tu vientre Jesús.
1: Santa María, Madre de Dios, ruega, Señora, por nosotros los pecadores, ahora y en la hora de nuestra muerte. Amén.
0: Dios te salve María, llena eres de gracia, el Señor es contigo. Bendita eres entre todas las mujeres, y bendito es el fruto de tu vientre Jesús.
1: Santa María, Madre de Dios, ruega, Señora, por nosotros los pecadores, ahora y en la hora de nuestra muerte. Amén.
0: Dios te salve María, llena eres de gracia, el Señor es contigo. Bendita eres entre todas las mujeres, y bendito es el fruto de tu vientre Jesús.
1: Santa María, Madre de Dios, ruega, Señora, por nosotros los pecadores, ahora y en la hora de nuestra muerte. Amén.
0: Dios te salve María, llena eres de gracia, el Señor es contigo. Bendita tú eres entre todas las mujeres, y bendito es el fruto de tu vientre Jesús.
1: Santa María, Madre de Dios, ruega, Señora, por nosotros los pecadores, ahora y en la hora de nuestra muerte. Amén.
0: Gloria al Padre, al Hijo y al Espíritu Santo.
1: Como era en el principio, lo es ahora y siempre, por los siglos de los siglos. Amén.
0: María, Madre de Gracia y Madre de la Divina Misericordia,
1: en la vida y en la muerte, ampáranos, Gran Señora.
0: Oh Jesús mío, perdona nuestras culpas, líbranos del fuego del infierno y lleva al cielo a todas las almas, socorre especialmente a las más necesitadas de tu Divina Misericordia. Amén. Cuarto Misterio Glorioso, la Asunción de María Santísima a los cielos.
1: Padre nuestro que estás en el cielo, santificado sea tu nombre. Venga a nosotros tu reino. Hágase tu voluntad en la tierra como en el cielo.
0: Danos hoy nuestro pan de cada día. Perdona nuestras ofensas como también nosotros perdonamos a los que nos ofenden. No nos dejes caer en la tentación y líbranos de todo mal. Amén.
1: Dios te salve María, llena eres de gracia, el Señor es contigo. Bendita tú eres entre todas las mujeres, y bendito es el fruto de tu vientre, Jesús.
0: Santa María, Madre de Dios, ruega, Señora, por nosotros los pecadores, ahora y en la hora de nuestra muerte. Amén.
1: Dios te salve María, llena eres de gracia, el Señor es contigo. Bendita tú eres entre todas las mujeres, y bendito es el fruto de tu vientre, Jesús.
0: Santa María, Madre de Dios, ruega, Señora, por nosotros los pecadores, ahora y en la hora de nuestra muerte. Amén.
1: Dios te salve María, llena eres de gracia, el Señor es contigo. Bendita tú eres entre todas las mujeres, y bendito es el fruto de tu vientre, Jesús.
0: Santa María, Madre de Dios, ruega, Señora, por nosotros los pecadores, ahora y en la hora de nuestra muerte. Amén.
1: Dios te salve María, llena eres de gracia, el Señor es contigo. Bendita tú eres entre todas las mujeres, y bendito es el fruto de tu vientre Jesús.
0: Santa María, Madre de Dios, ruega, Señora, por nosotros los pecadores, ahora y en la hora de nuestra muerte. Amén.
1: Dios te salve María, llena eres de gracia, el Señor es contigo. Bendita tú eres entre todas las mujeres, y bendito es el fruto de tu vientre, Jesús.
0: Santa María, Madre de Dios, ruega, Señora, por nosotros los pecadores, ahora y en la hora de nuestra muerte. Amén.
1: Dios te salve María, llena eres de gracia, el Señor es contigo. Bendita tú eres entre todas las mujeres, y bendito es el fruto de tu vientre, Jesús.
0: Santa María, Madre de Dios, ruega, Señora, por nosotros los pecadores, ahora y en la hora de nuestra muerte. Amén.
1: Dios te salve María, llena eres de gracia, el Señor es contigo. Bendita tú eres entre todas las mujeres, y bendito es el fruto de tu vientre, Jesús.
0: Santa María, Madre de Dios, ruega, Señora, por nosotros los pecadores, ahora y en la hora de nuestra muerte. Amén.
1: Dios te salve María, llena eres de gracia, el Señor es contigo. Bendita tú eres entre todas las mujeres, y bendito es el fruto de tu vientre Jesús.
0: Santa María, Madre de Dios, ruega, Señora, por nosotros los pecadores, ahora y en la hora de nuestra muerte. Amén.
1: Dios te salve María, llena eres de gracia, el Señor es contigo. Bendita tú eres entre todas las mujeres, y bendito es el fruto de tu vientre, Jesús.
0: Santa María, Madre de Dios, ruega, Señora, por nosotros los pecadores, ahora y en la hora de nuestra muerte. Amén.
1: Dios te salve María, llena eres de gracia, el Señor es contigo. Bendita tú eres entre todas las mujeres, y bendito es el fruto de tu vientre, Jesús.
0: Santa María, Madre de Dios, ruega, Señora, por nosotros los pecadores, ahora y en la hora de nuestra muerte. Amén.
1: Gloria al Padre, y al Hijo, y al Espíritu Santo.
0: Como era en el principio, lo es ahora y siempre, por los siglos de los siglos. Amén.
1: María, Madre de Gracia y Madre de la Divina Misericordia.
0: En la vida y en la muerte, ampáranos, Gran Señora.
1: Oh Jesús mío, perdona nuestros pecados, líbranos del fuego del infierno, lleva al cielo a todas las almas y socorre especialmente a las más necesitadas de tu misericordia. Amén.
0: Quinto misterio glorioso, la coronación de María Santísima como Reina de cielos y tierra. Padre nuestro que estás en el cielo, santificado sea tu nombre. Venga a nosotros tu reino. Hágase tu voluntad en la tierra como en el cielo.
1: Danos hoy nuestro pan de cada día. Perdona nuestras ofensas, como también nosotros perdonamos a los que nos ofenden. No nos dejes caer en la tentación y líbranos de todo mal. Amén.
0: Dios te salve María. Llena eres de gracia, el Señor es contigo. Bendita tú eres entre todas las mujeres y bendito es el fruto de tu vientre Jesús.
1: Santa María, Madre de Dios, ruega, Señora, por nosotros los pecadores, ahora y en la hora de nuestra muerte. Amén.
0: Dios te salve, María. Llena eres de gracia, el Señor es contigo. Bendita eres entre todas las mujeres, y bendito es el fruto de tu vientre, Jesús.
1: Santa María, Madre de Dios, ruega, Señora, por nosotros los pecadores, ahora y en la hora de nuestra muerte. Amén.
0: Dios te salve María, llena eres de gracia, el Señor es contigo. Bendita eres entre todas las mujeres, y bendito es el fruto de tu vientre Jesús.
1: Santa María, Madre de Dios, ruega Señora por nosotros los pecadores, ahora y en la hora de nuestra muerte. Amén.
0: Dios te salve María, llena eres de gracia, el Señor es contigo. Bendita tú eres entre todas las mujeres, y bendito es el fruto de tu vientre Jesús.
1: Santa María, Madre de Dios, ruega, Señora, por nosotros los pecadores, ahora y en la hora de nuestra muerte. Amén.
0: Dios te salve, María. Llena eres de gracia, el Señor es contigo. Bendita eres entre todas las mujeres, y bendito es el fruto de tu vientre, Jesús.
1: Santa María, Madre de Dios, ruega, Señora, por nosotros los pecadores, ahora y en la hora de nuestra muerte. Amén.
0: Dios te salve María, llena eres de gracia, el Señor es contigo. Bendita eres entre todas las mujeres, y bendito es el fruto de tu vientre Jesús.
1: Santa María, Madre de Dios, ruega, Señora, por nosotros los pecadores, ahora y en la hora de nuestra muerte. Amén.
0: Dios te salve, María. Llena eres de gracia, el Señor es contigo. Bendita tú eres entre todas las mujeres, y bendito es el fruto de tu vientre, Jesús.
1: Santa María, Madre de Dios, ruega, Señora, por nosotros los pecadores, ahora y en la hora de nuestra muerte. Amén.
0: Dios te salve, María. Llena eres de gracia, el Señor es contigo. Bendita eres entre todas las mujeres, y bendito es el fruto de tu vientre, Jesús.
1: Santa María, Madre de Dios, ruega, Señora, por nosotros los pecadores, ahora y en la hora de nuestra muerte. Amén.
0: Dios te salve, María. Llena eres de gracia, el Señor es contigo. Bendita eres entre todas las mujeres, y bendito es el fruto de tu vientre, Jesús.
1: Santa María, Madre de Dios, ruega, Señora, por nosotros los pecadores, ahora y en la hora de nuestra muerte. Amén.
0: Dios te salve, María. Llena eres de gracia, el Señor es contigo. Bendita tú eres entre todas las mujeres, y bendito es el fruto de tu vientre, Jesús.
1: Santa María, Madre de Dios, ruega, Señora, por nosotros los pecadores, ahora y en la hora de nuestra muerte. Amén.
0: Gloria al Padre, al Hijo y al Espíritu Santo.
1: Como era en el principio, lo es ahora y siempre, por los siglos de los siglos. Amén.
0: María, Madre de Gracia y Madre de la Divina Misericordia,
1: en la vida y en la muerte, ampáranos, Gran Señora.
0: Oh Jesús mío, perdona nuestras culpas, líbranos del fuego del infierno y lleva al cielo a todas las almas, socorre especialmente a las más necesitadas de tu divina misericordia. Amén. Oh soberano santuario, sagrario, madre del Verbo Eterno, libra Virgen del infierno a los que rezamos tu santo rosario. Emperatriz poderosa de los mortales consuelo, ábrenos, Virgen, el cielo con una muerte dichosa y danos pureza de alma, pues eres tan poderosa. Dios te salve, Reina y Madre, Madre de Misericordia, vida, dulzura y esperanza nuestra. Dios te salve, a ti llamamos, los desterrados hijos de Eva. A ti suspiramos, gimiendo y llorando, en este valle de lágrimas. Ea pues, Señora, abogada nuestra, vuelve a nosotros esos tus ojos misericordiosos. Y después de este destierro, muéstranos a Jesús, fruto bendito de tu vientre, oh clemente, oh piadosa, oh dulce siempre Virgen María. Ruega por nosotros, Santa Madre de Dios, para que seamos dignos de alcanzar las divinas gracias y promesas de nuestro Señor Jesucristo. Amén. Bajo tu amparo nos acogemos, Santa Madre de Dios. No desprecie las oraciones que te hacemos en nuestras necesidades. Antes bien líbranos de todos los peligros. Oh Virgen gloriosa y bendita, ruega por nosotros, Santa Madre de Dios, para que seamos dignos de alcanzar las divinas gracias y promesas de nuestro Señor y Salvador Jesucristo. Amén. Por estos misterios santos de que el alma hace recuerdo, te pedimos, oh María, de la fe santa el aumento, de la exaltación de la Iglesia y del Papa el mejor acierto, de la nación mexicana la unión y el feliz gobierno, que el gentil conozca a Dios y que el hereje vea sus yerros, que ellos y que todos los pecadores tengamos arrepentimiento, que los cautivos cristianos sean libres del cautiverio, goce puerto el navegante y dé salud a los enfermos, y que en el purgatorio logren las ánimas refrigerio, y que este santo ejercicio tenga aumento tan completo en toda la cristiandad, que por su medio podamos salir a alabar a Dios en tu compañía en el cielo. Amén. Ave María Purísima,
1: sin pecado original concebida.
0: Por la señal de la Santa Cruz de nuestros enemigos, líbranos, Señor Dios nuestro, en el nombre del Padre, del Hijo y del Espíritu Santo. Amén.
1: Muchas gracias por rezar con nosotros.
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0: Las 6 en punto.
1: Padre Dios, otra vez estoy frente a ti para darte gracias por este nuevo amanecer, por todo lo que me permites vivir. Hoy quiero glorificar tu santo nombre, porque no te has guardado nada para mí. Has salido de ti mismo. Has entregado a tu Hijo al mundo para que viniera a enseñarnos cómo debemos amarte a ti y amarnos los unos a los otros. Tengo la plena certeza que ese amor es el que me sostiene. Por eso quiero decirte que eres la fuerza que me sostiene y me da vida. Gracias por animarme. Te pido que me des paz en el corazón, apertura en la mente y fuerza en las manos. Amén.
2: En el Evangelio de este domingo escuchamos que Jesús partió y se retiró al país de Tiro y de Sidón. Entonces una mujer cananea que procedía de esa región comenzó a gritar: «Señor, Hijo de David, ten piedad de mí. Mi hija está terriblemente atormentada por un demonio». Pero él no le respondió nada. Sus discípulos se acercaron y le pidieron: «Señor, atiéndela, porque nos persigue con sus gritos». Jesús respondió: «Yo he sido enviado solamente a las ovejas perdidas del pueblo de Israel». Pero la mujer fue a postrarse ante él y le dijo: «Señor, socórreme». Jesús le dijo: «No está bien tomar el pan de los hijos para tirárselo a los cachorros». Ella respondió: «Y sin embargo, Señor, los cachorros comen las migas que caen de las mesas de sus dueños». Entonces Jesús le dijo: «Mujer, qué grande es tu fe, que se cumpla tu deseo». Y en ese momento su hija quedó curada. Sentirse excluido duele. Probablemente recordemos cuando, de niños, alguna vez fuimos excluidos, evitados, no considerados. Y la historia se repite. Nos damos cuenta cuando visitamos lugares donde nos sentimos extraños, cuando los demás nos miran con recelo, pero más nos damos cuenta en el lugar de trabajo, en la comunidad, cuando nos encontramos frente a grupos de presión y poder, grupos de los que no formamos parte. Estos grupos, incluso, están en los ambientes religiosos. Esta era una cuestión importante para los discípulos. Ellos sabían que el Mesías debía venir solo para el pueblo de Israel. Es más, ellos mismos tal vez podían llegar a sentirse un grupo selecto porque estaban siempre en torno al Maestro. Entonces, la pregunta era: ¿es legítimo cerrarse a los demás? Para poner a prueba el pensamiento de los discípulos, Jesús los lleva a las fronteras, donde las cosas no siempre son claras. Ante situaciones más ambiguas, es difícil establecer criterios precisos de aceptación o exclusión. Jesús sitúa a los discípulos ante el sufrimiento humano, donde la pertenencia religiosa parece pasar a un segundo plano. ¿Una madre que sufre por su hija puede ser amada por el Señor como los que han sido llamados a la salvación de otras maneras? Esta mujer pertenece al pueblo cananeo, enemigos acérrimos de Israel. Y más allá de esto, queda el hecho de que Jesús y los discípulos se encuentran ante el sufrimiento de una madre. Jesús provoca la conversión de sus discípulos y la mujer se convierte a Dios manifestando su fe. Así, el bien viene de una conversión auténtica, no del intento de librarse de la insistencia de la mujer. Jesús quiere cambiar las cosas de una manera verdadera y radical, no solo en apariencia. Entonces, si nosotros también nos estamos dando cuenta de que hemos excluido a alguien o que nuestro comportamiento tiende a excluir a otros, probablemente estemos lejos de la lógica de Dios y necesitemos convertirnos.

En este nuevo amanecer, antes de comenzar nuestras tareas, recordemos una verdad que sostiene nuestra vida. Cristo permanece con nosotros. Cuando caminamos junto a Él, el temor pierde su fuerza y la esperanza vuelve a nacer. Abramos nuestro corazón y adoremos al Señor.

Señor Jesús, porque en ti encontramos todo lo que necesitamos para este nuevo día. Que nuestra fe permanezca firme y nuestro corazón nunca deje de adorarte. Amén.

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0: Las 9 en punto.
1: En el Evangelio de este domingo escuchamos que Jesús partió y se retiró al país de Tiro y de Sidón. Entonces una mujer cananea que procedía de esa región comenzó a gritar: «Señor, Hijo de David, ten piedad de mí. Mi hija está terriblemente atormentada por un demonio». Pero él no le respondió nada. Sus discípulos se acercaron y le pidieron: «Señor, atiéndela, porque nos persigue con sus gritos». Jesús respondió: «Yo he sido enviado solamente a las ovejas perdidas del pueblo de Israel». Pero la mujer fue a postrarse ante él y le dijo: «Señor, socórreme». Jesús le dijo: «No está bien tomar el pan de los hijos para tirárselo a los cachorros». Ella respondió: «Y sin embargo, Señor, los cachorros comen las migas que caen de las mesas de sus dueños». Entonces Jesús le dijo: «Mujer, qué grande es tu fe, que se cumpla tu deseo». Y en ese momento su hija quedó curada. Sentirse excluido duele. Probablemente recordemos cuando, de niños, alguna vez fuimos excluidos, evitados, no considerados. Y la historia se repite. Nos damos cuenta cuando visitamos lugares donde nos sentimos extraños, cuando los demás nos miran con recelo, pero más nos damos cuenta en el lugar de trabajo, en la comunidad, cuando nos encontramos frente a grupos de presión y poder, grupos de los que no formamos parte. Estos grupos, incluso, están en los ambientes religiosos. Esta era una cuestión importante para los discípulos. Ellos sabían que el Mesías debía venir solo para el pueblo de Israel. Es más, ellos mismos tal vez podían llegar a sentirse un grupo selecto porque estaban siempre en torno al Maestro. Entonces, la pregunta era: ¿es legítimo cerrarse a los demás? Para poner a prueba el pensamiento de los discípulos, Jesús los lleva a las fronteras, donde las cosas no siempre son claras. Ante situaciones más ambiguas, es difícil establecer criterios precisos de aceptación o exclusión. Jesús sitúa a los discípulos ante el sufrimiento humano, donde la pertenencia religiosa parece pasar a un segundo plano. ¿Una madre que sufre por su hija puede ser amada por el Señor como los que han sido llamados a la salvación de otras maneras? Esta mujer pertenece al pueblo cananeo, enemigos acérrimos de Israel. Y más allá de esto, queda el hecho de que Jesús y los discípulos se encuentran ante el sufrimiento de una madre. Jesús provoca la conversión de sus discípulos y la mujer se convierte a Dios manifestando su fe. Así, el bien viene de una conversión auténtica, no del intento de librarse de la insistencia de la mujer. Jesús quiere cambiar las cosas de una manera verdadera y radical, no solo en apariencia. Entonces, si nosotros también nos estamos dando cuenta de que hemos excluido a alguien o que nuestro comportamiento tiende a excluir a otros, probablemente estemos lejos de la lógica de Dios y necesitemos convertirnos.

y recemos juntos esta oración. Señor, aleja de mí la tentación de excluir a los que me resultan diferentes. Dame la capacidad de transformar vidas, integrando con amor. Amén. Y que la bendición de Dios Todopoderoso, del Padre, del Hijo y del Espíritu Santo los acompañe siempre.

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0: Las 12 en punto.
1: El ángel del Señor anunció a María. Dios te salve María, llena eres de gracia, el Señor es contigo. Bendita tú eres entre todas las mujeres y bendito es el fruto de tu vientre, Jesús.
2: Santa María, Madre de Dios, ruega por nosotros pecadores, ahora y en la hora de nuestra muerte.
1: Y aquí la esclava del Señor.
2: Hágase en mí según tu palabra.
1: Dios te salve María, llena eres de gracia, el Señor es contigo. Bendita tú eres entre todas las mujeres y bendito es el fruto de tu vientre, Jesús.
2: Santa María, Madre de Dios, ruega por nosotros pecadores, ahora y en la hora de nuestra muerte.
1: Y el Verbo se hizo carne.
2: Y habitó entre nosotros.
1: Dios te salve María, llena eres de gracia, el Señor es contigo. Bendita tú eres entre todas las mujeres y bendito es el fruto de tu vientre, Jesús.
2: Santa María, Madre de Dios, ruega por nosotros pecadores, ahora y en la hora de nuestra muerte.
1: Ruega por nosotros, Santa Madre de Dios. Derrama, Señor, tu gracia sobre nosotros, que por el anuncio del ángel hemos conocido la encarnación de tu Hijo, para que lleguemos, por su pasión y su cruz, a la gloria de la resurrección, por Jesucristo nuestro Señor.
2: Amén.
1: Gloria al Padre, y al Hijo, y al Espíritu Santo.
2: Amén.
1: Gloria al Padre, y al Hijo, y al Espíritu Santo. Gloria al Padre, y al Hijo, y al Espíritu Santo. Recordemos los fieles difuntos, dale, Señor, el descanso eterno, que descansen en paz.

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1: La una en punto.

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0: Las dos en punto.
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0: Las 3 en punto.
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0: Las 4 en punto.
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